0: Las 6 de la tarde ya con 12 minutos. Mike Towers. Oigan, vámonos con esto que se llama Una Nada Más. Excelente lunes.
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0: Las 6 de la tarde con 15 minutos, 6 con 15. Buenas, buenas. ¿Qué onda? ¿Cómo andamos? Oigan, bienvenidos y bienvenidas una vez más. Soy Diana Santana, ya que me voy a quedar con ustedes hasta que el reloj marque las 9 de la noche. Las 9 de la noche aquí voy a estar a la orden Val Desorden. Oigan, y yo los invito para que se pongan en contacto conmigo, para que digan hola, buenas tardes, me encuentren en qué colonia y en qué municipio nos están escuchando. Mi número de WhatsApp está disponible para ti, ¿eh? Quiero recibir tus mensajes en el 55-58-6505-32. Es el número que te va a conectar directamente a la cabina del 103.7. Así, público. Estamos arrancando este turno, un nuevo día, una nueva semanita, la del 7 de septiembre. Falta poquito para comer pozole. Voy a la pausa, no le cambies.
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0: Marzo Liz, las 6 con 19 minutos.

0: La música de Del Muñoz, Alfredo Olivas. Oye, que por cierto, Del Muñoz estuvo acompañando ayer a Alejandro Fernández en el escenario del Arre Fest. Por cierto, aquellos que ganaron sus invitaciones, sus boletos a través del 103.7, etiquétenos arroba Radio Cristal para ver qué tan chicles bomba se la pasaron. Oigan, que esta canción de Recuerdos en Común ya alcanza casi los 2,5 millones de reproducciones. Quiero mandar saludos para Jesús Gilberto. Dice, hola, buenas tardes, Dianita. Ojalá que hoy no te olvides de uno, Jesús. ¿Qué onda, Jesús? ¿Cómo estás? No, hombre, Jesús, jamás de los jamases. Nunca en la vida me he olvidado. ¿Cómo andas? ¿Qué tal? ¿Ya comiste, Jesús? ¿Ya saliste de la chamba? ¿Cómo te fue el día de hoy? Y mañana, público, mañana se va la moto de cristal, señores. No, no, a ver, espérate, producción.
1: No, producción, así no, producción.
0: No, o sea, quise decir que mañana salen los 10 finalistas, ok. Mañana conoceremos a los 10 finalistas que van a participar ahora sí para llevarse esa motocicleta cortesía de El Trono de México, ok. Así que atentos a todos los que hicieron su registro, tanto en la Cristamóvil como aquí en cabina mañana. 10 de ustedes van a ser seleccionados para que participen de manera directa por esa motocicleta 2026. Estamos de aniversario, estamos cumpliendo 32 años al aire. Y por supuesto que queremos apapacharte con un regalo muy al estilo 103.7 y es una motocicleta cortesía de El Trono de México. Voy a la pausa comercial, las 6:30 p.m. No le cambies.
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Las 6:32, 6:32. Oigan, aquí está la música de Los Rehenes, de los grandes grupos del 103.7. Ay, se llama Pienso en Ti.

Las 6:43, 6:43. La música de Grupo Frontera. Oye, que serán invitados especiales en el Coca-Cola Flow Fest.

0: Es Grupo Frontera. Se llama Te Voy a Conquistar. Oigan, saludos para Nicolás, que dice que ya va a comer. No, hombre, Nicolás, espérate. Esto ya no es comida, Nico. Oye, estamos hablando de que ya es cena, mano. ¿No? Ya vas a merendar, más bien, yo creo. Pero bueno, provechito, provechito, que te sepa rica tu comidita. No importa si es comida o no importa si es cena, que te sepa muy rico. Saludos también para Manuel, que dice: me quiero registrar para la motocicleta. Envíame tus datos, Manuel Ortiz. Envíame tus datos y con gusto te voy a registrar para esa motocicleta. Oigan, y acuérdate que en... ay, ¿dónde está mi hojita? ¿Dónde está mi acordeón? Aquí. 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Así que a reportar a todos los cumpleañeros de septiembre. Voy a la pausa comercial, no le cambies.
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0: Las 6:48.
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aquí está el tono del corrido. Él es Lupillo Rivera. Oye, prepárate porque en 8 minutitos nos adentramos a la hora más romántica del cuadrante, solo para enamorados.

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Ay, ya las 7 en punto. Oigan, me encanta de verdad no sabes cómo me gusta poder estar con ustedes en este horario de las 7 de la noche, poder arrancar solo para enamorados a través del 103.7. Así que vamos a armar una programación bonita, una programación pues bastante dedicable para todos aquellos que nos escuchan aún en sus negocios, para ti que vas en tu auto y que seguramente hoy ya como que tienes ganas de llegar a casita. Cuéntame, ¿qué canción te gustaría ir escuchando de Solo para Enamorados en el tráfico a través del 55 58 65 05 32? Estamos arrancando con algo de Jaguares. Esto se llama Te lo pido por favor, 71. 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

Las 7 de la noche, ya con 4 minutos, 7-4. Oye, me voy con este tema de Noel y Leonel, Los Sin Bandera. Se llama Entre en mi vida.

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Hola, hola Dianita, buenas tardes, buenas noches. Aquí andamos en la trabajación apenas. Quiero ver si me puedes regalar la canción de Antes de Ovi Bermúdez, aquí para amenizar la noche. Saludos.

Las 7:17, te invito a que te sigas reportando a través de un mensajito. Cuéntame, ¿cuál es esa canción romántica que quieres escuchar? 5558-6505-32.

Uy, uy, uy, las 7 de la mañana con 21 minutos. Oigan, qué bonita canción esta de Laura Pausini. Seguramente tú te acuerdas de ella. Si te la sabes, cántala. Se llama Amores Extraños, las 7:22.

Las 7 con 25 minutos. Oigan, aquí está la música de Enrique Iglesias. Se llama Héroe.

0: Ya a las 7 de la noche con 29 minutos. Oigan, y dicen que recordar es volver a vivir. Y claro que hay algunas canciones que justamente tienen ese poder, ¿no? De recordarnos a alguna persona, algún momento, algún beso, a lo mejor. Así que yo te agradezco el permitirme ser parte de tu noche. Voy a la pausa comercial, no le cambies. Esto es Solo para Enamorados.
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Las 7 de la noche ya con 31 minutos, 7:31. Yo los invito para que se sigan reportando. Me cuenten cuál es esa canción que quieren escuchar. 5558-650532.

0: Hola Dianita, ¿me podrías complacer con la canción de El vino de tu boca de Alejandro Sanz? Saludos desde Huehuetoca, Estado de México.
1: Tengo contados todos.

0: Las 7:43. Oye, yo te invito a que te quedes ahí, cerquita de tu radio, porque todavía tengo muchas canciones que seguramente se van a convertir en recuerdos y tengo palabras que pueden convertirse en sentimientos. Así que regreso contigo. Esto es Solo para Enamorados.
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Hola, Dianita. Alejandra, acá desde Cuautitlán, camino ya a casa de regreso. ¿Me podrás complacer con la canción de Cristian Castro, de ay, no, que dice, conté lo más hermoso que he vivido contigo? Nunca voy a olvidarte, esa. Muchas gracias, saluditos, buena noche.

Oigan, con esta me voy a despedir de este Solo para Enamorados. Muchas, muchas gracias a ti que te reportaste. Todos los días, de lunes a viernes, a partir de las 7 de la noche.

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2: Las 8 de la noche con 2 minutos. 8 con 2. Vámonos con los 2 de Tamaulipas. Oigan, así estoy empezando mi última hora con ustedes. Así que a reportarse.

0: 8 de la noche con 14 minutos, 8 con 14. Oigan, así estamos cerrando este primer bloque musical de la hora de las 8 de la noche. El fantasma se llamó El Culpable, El Recodo Costumbres. Luis Fonsi, Me Despido, y Los Dos de Tamaulipas con Ayúdame, fue lo que escuchaste en este bloque musical. Feliz regreso a casita para todos aquellos que andan manejando, a toda la banda que todavía le anda dando duro en el transporte público, a todos mis compis que andan manejando su auto de aplicación, a todos los taxistas que ya andan al 103.7. Voy a la pausa comercial, no le cambies, las 8 con 15 minutos.
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Las 8 ya con 25 minutos, 8:25. Feliz regreso a casita. Aquí te voy acompañando, ya saben, su copiloto de confianza a través del 103.7.

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Uy, oiga, ya tenía mucho que no escuchaba esta canción. Son los traileros del norte, te la sabes. Quisiera ser una lágrima de esas que lloran tus ojos. Las 8:34.

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0: como mi nena no.
1: Oigan, me despido, muchas gracias. Quédate con Carlos. Yo soy Diana Santana y regreso mañana en punto de las 6 de la mañana, si Dios quiere, y tú me lo vuelves a permitir. Que tengas una bonita tarde de lunes. Bueno, más bien una bonita noche de lunes. Descansa, sueña con los angelitos. Besito tronado. ¡Mua! Bye bye.
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1: Ya a las 9 de la noche con 13 minutos para todas las niñas bonitas que nos están sintonizando en esta noche en el Valle de México. Bienvenidas sean, bienvenidos sean. Yo soy Carlos Force. Besos a las babies, abrazos a los brothers que ya están en sintonía del 103.7. Como cada noche, por supuesto, me presento. Por si no me conoces, yo soy Carlos Force. Y hoy vamos a tener el hashtag que sería... ¿Cuál sería el hashtag? Fíjate que un lunes cualquiera, ¿qué se te ocurre? Sí, porque es lunes, inicio de semana. Es un lunes cualquiera, por ejemplo, no sé, un lunes cualquiera. Estoy esperando al viernes, ¿no? Un lunes cualquiera, ya ando más cansado que el fin de semana. Un lunes cualquiera, el cuerpo está en la oficina y el alma sigue en domingo. No sé lo que se te ocurra, ese es el hashtag de la noche. Un lunes cualquiera. El teléfono de la cabina, 58-6505-32. Oye, más adelante viene la güera de las estrellas también con su bola de cristal para que estés súper pendiente de todo lo que te deparará el destino en esta noche. Va que va, así es que ya tú sabes, súbele el volumen que ya arrancaron los sonidos y las noches de cristal. Oye, gracias a ti que estás de este lado acompañándome.
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1: Un lunes cualquiera, soy un cualquiera, nos dice el capullo, ya a las 9:16.
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Eso, ahí está el tropezón de Joaquín Guillén. Un lunes cualquiera es el hashtag de la noche. Échame tu respuesta. Ya a las 9 de la noche con 20 minutos por acá. Saluditos a Lulu García. Saluditos también por acá a Colonia Tultitlán en La Saldaña.

Un lunes cualquiera escuchando estas de Caballo Dorado, ya a las 9:27. Gracias por participar, gracias por tu compañía, qué bonito, ya no me siento solo aquí en cabina contigo. Oye, y el hashtag de la noche, un lunes cualquiera, por acá nos dicen, un lunes cualquiera y mi cartera amaneció más vacía. Pues, ¿qué hiciste? ¿A dónde te fuiste? ¿Cómo crees que te gastas 4,000 pesos en un fin de semana? ¡Qué locura, ¿verdad? Dile a tu esposa que ya se administre mejor. A ver, por acá nos dicen, un lunes cualquiera, estoy pidiendo vacaciones en la chamba. Oye, ¿claro? Yo también, fíjate, te pareces a mí. ¿Te pareces a mí? Ya somos dos. De hecho, ya ahí como que nos vamos a ir justamente en el cumpleaños de una persona. Y bueno, pues yo no sabía, no me acordaba más bien, ¿verdad? Que era su cumpleaños. Ni modo, pues ya será para la otra, ¿verdad? Que pida vacaciones otros días. A ver, ¿por qué nos dicen? Un lunes cualquiera arrepintiéndome de lo que hice el sábado. Pero ¿qué tal? Lo gozado ya nadie te lo quita, ¿verdad? ¿Qué tal ayer? Jijiji, jajaja. A ver, ¿por qué nos dicen? Un lunes cualquiera sonriendo fingidamente. Así es que... Mira, sonreír te hace más joven, llorar te arruga, entonces, pues, ¿para qué llorar, verdad? Por acá nos dice el buen Gus, un lunes cualquiera estresado y desesperado porque la rata de dos patas me robó el distribuidor del carro, ¿cómo crees? ¿Cómo está eso? Oye, se siente bien gacho cuando te roban algo del carro, ¿eh? A mí me robaron una vez la compu y me robaron también la batería, fíjate, afuerita de mi casa, una madrugada, de hecho fue un lunes cualquiera, ya me acordé. Por acá nos dicen, un lunes cualquiera y salimos avante, así es, pues porque es lunes, ¿verdad? Es el lunes como que el peor, ¿no? El peor día de la semana para muchas personas. Fíjate que para mí no, para mí el día más, no sé cómo se puede decir, más complicado, más aburrido, más, no sé cómo tediosón, es como por ahí del martes, yo creo, ¿no? Sí, como que ya estás pasando el estrago del lunes y el martes es así como que te queda la cruda del lunes, justamente, ¿verdad? A ver, por acá nos dicen, buena vibra, saludos, gracias, qué bonito, besitos a las babies que se están reportando acá. Un lunes cualquiera y ya quiero beber. A ver, de mí no vas a estar hablando, la neta, de mí no. No me copies, mi lunes cualquiera. A ver, por acá nos dicen, un lunes cualquiera y me acuesto, y me acuesto con más energía de la que me levanté. Suele pasar, te levantas así con toda la pereza del mundo y pues ya haces las cosas porque las tienes que hacer y después...

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5: Por acá le mandamos saluditos y besitos a Ninel, que ya está conectada. También a Monse. Súbele a esto de Pequeños Musical, ya a las 9:31.

0: Ya las 9:40, 9:40 en este momento. Ahí estuvieron los recuerdos en común de Edén Muñoz y Alfredo Olivas. Así es, ¿qué recuerdos en común tienes con quién? Oye, a ver, el hashtag de esta noche es un lunes cualquiera. Cualquier cosa puede pasar en lunes. Por ejemplo, por acá nos dicen maquillarme un lunes cualquiera maquillándome para disimular el estrés y lo mal que me ha tratado la vida. Así es, la vida golpea y golpea bien gacho a veces, ¿verdad? Pero ¿qué tal? ¿Qué tal después de esos golpes? Una buena lección aprendida y a lo que sigue, como si nada hubiera pasado, ¿no? Te vas haciendo cada vez más fuerte, o por lo menos te salen callos, ¿no? A ver, por acá nos dicen un lunes cualquiera y me agarró en curva. ¿Por qué? Cuéntanoslo todo. A ver, por acá nos dicen un lunes cualquiera y uno no está cansado, lo que le sigue. Oye, apenas es lunes, así es. Bueno, algunas personas inician su semana los domingos, ¿no? Los domingos, o no descansan de plano. Eso sí está bien gacho, no descansar ningún día de la semana. Date un tiempo, ¿no? O renuncia del trabajo donde estás ahí si no te dan descanso los domingos. A ver, por acá nos dicen un lunes cualquiera y uno abre el refri y hasta el refri anda endeudado. Pues sí, sí, te lo creo, y más cuando es mitad de quincena. A ver, por acá nos dicen un lunes cualquiera y ya me echaron a perder el día. No, no, no, tú decides si te lo echan a perder o no, que se te resbale lo que digan. Es como tipo del el estoicismo, ¿no? Que está muy de moda. Eso de, no, yo no me meto con nadie, no, no, que todos me agredan, que todos me ataquen y yo no me ataco, pero por nada, ¿no? Pero también uno es ser humano y uno también tiene que reaccionar de alguna forma. Si no, imagínate, van a decir, ah, mira, pues ese se deja. Es que está muy de moda el estoicismo, ¿sí o no? Incluso, fíjate, un tema generacional también tiene mucho que ver con esto del estoicismo. No sé, gente de menos de 25 hacia abajo, de 20 a 25 años, ¿no? Ya buscan no meterse en conflicto. Por eso, ¿no? Porque es, no, yo quiero la paz mundial, yo quiero la paz conmigo. Y está bien, o sea, está bien también no meterse con nadie o buscar. Dicen que para pelear se necesitan dos personas, ¿no? Entonces está bien ni buscar el pleito ni seguir el pleito de las demás personas, ¿no? Pero tampoco está chido, pues a lo mejor no reaccionar nunca, ¿no? Hay que reaccionar de repente para que no te agarren de bajada. Así es que, bueno, ahí les encargo a todos los que son estoicos. Ya a las 9:43, vámonos a la pausa. Yo regreso con más. Mi nombre es Carlos. Te voy a acompañar hasta la medianoche. Ya en punto de las 10 de la noche viene la güera de las estrellas con la bola de cristal. Así es que pendiente porque hay información muy importante, ¿eh? Información que te va a servir. Y pues ya ves que estamos en época de temblores. Más o menos por ahí va el asunto. Vamos a tocar estos temas bastante delicados. Ya a las 9:44.
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Una más, esta es de Grupo Firme, ya te la sabes de memoria, cántala, El Beneficio de la Duda, ya a las 9:55, en breve ya llega la Güera de las Estrellas con nosotros.

0: las 10 de la noche con 11 minutos. Oigan, ya está con nosotros la güerita de las estrellas. Hola, güera, te extrañábamos. Una semana de ausencia, güera.
1: Muchas gracias, mi querido Ford. La verdad es que tenía fiebre la semana pasada. No me sentía nada bien y había estado, la verdad, estamos haciendo muchos proyectos para las estrellitas de luz. Entonces no había dormido, no había comido, tenía fiebre, tuve fiebre casi toda la semana. Aún así estuve cumpliendo con la mayoría de mis proyectos y una disculpita por no estar con ustedes, pero ya no podía más.
0: No, la salud es primero, ¿no? Y eso yo creo que lo entienden todas tus estrellitas de luz justamente. Y pues ya se te extrañaba, esa es una realidad. Oye, güerita, fíjate que yo te extrañé más que todos porque en el transcurso de la semana vivimos situaciones bastante, no sé, raras quizá, en relación a algunas predicciones que ya habías hecho acerca de algunos movimientos en la Tierra, específicamente en México, y creo que muchas personas no lo notaron, pero como por ahí del miércoles o jueves, tembló a las 4 de la tarde. ¿Tú lo sentiste, güerita?
1: Fíjate que sí, no sonaron las alarmas o las alertas, pero sí lo sentí, me di cuenta, porque además soy como muy sensible, y yo andaba corriendo en todos lados para que no me estresara estando en un lugar que no me sintiera segura, ¿no?
0: Así es. Oye, se decía mucho de hoy, el 7 de septiembre, que incluso una revista, ¿no? El Economista predijo esta parte del sismo, de un terremoto, de hecho.
1: Para este día.
0: Para este día, así es, el 7 de septiembre. Y bueno, todavía no se acaba el 7 de septiembre, ojo con esto, ¿no? Digo, esperemos que...
1: No, pero vamos a hacer mucha oración porque yo he tenido un severo dolor de cabeza y eso es como una energía que nos tapate, pero vamos a pedir mucho. Yo les voy a decir algo. Están diciendo que vienen muchas cosas muy duras en septiembre para México de ese estilo, pero... tenemos un 63%, en octubre tenemos un 73%. Por ejemplo, Perú tiene un porcentaje más alto. Entonces, eso no quiere decir que vaya a pasar, porque finalmente Dios tiene la última palabra, pero hay que hacer mucha oración. Y eso lo hablé hoy en mi programa del Heraldo, que por cierto te saqué tu carta.
0: Así es. Oye, yo he estado muy pendiente de las cartas que me sacas y que... Gracias a tus estrellitas de luz, porque tú me sacas estas cartas por ellas y que se acuerdan de mí, ¿no? Por ahí de las 12 del día, de la 1 de la tarde, que estás en El Heraldo, que estás en Uno TV, por ejemplo, en diferentes días, obviamente, de la semana, con Maussan, con Jaime Maussan también. Y de verdad, gracias y un besote a todas tus estrellitas de luz por tenerme presente. De verdad, eso se les agradece, como no tienen idea. Y la neta es que me ha servido mucho lo que me has dicho, cosas que a veces uno no quiere saber por el temor, ¿no? A lo mejor a lo que pueda pasar, pero yo lo veo más como una especie de aviso para que puedas tú prevenir y no lamentar.
1: Claro, son herramientas que nos ayudan a hacer conciencia para buscar hacer las cosas diferentes.
0: Así es. Oye, por acá me dice Xochitl, te queremos mucho, dígale a la güerita que la queremos mucho. Israel también nos dice bendiciones. Rosa Yadi Salazar dice, ya te vimos por ahí en el TikTok. ¿Cómo estás en las redes, güerita, para que vayan a seguirte ahorita, para que vayan al TikTok ahorita mismo?
1: Ay, pues que no nos pongan el strike, pero estamos en TikTok, es Mari Carmen La Güera de las Estrellas Oficial. Para que ahí lo busquen, ahí estamos conectados totalmente en vivo, denle mucho like. Fíjate que estoy un poco mareada y eso me preocupa mucho.
0: Ok.
1: Sentí así como que me mareé un poquito.
0: ¿En serio? ¿Pero por qué? ¿Por qué? ¿Qué significa eso?
1: Bueno, cuando yo me empiezo a marear vienen situaciones energéticas nada agradables. Vamos a pedir mucho, ¿no? Y así les dije y pasó lo de Venezuela al otro día y así les dije y pasó lo de Colombia y ahorita me siento un poco mareada. Quiero pensar que solo la energía está muy pesada, hay mucho dolor, mucho nerviosismo, mucha tristeza. Muchas personas que ahorita están mostrando trastornos emocionales fuertes de depresivos y que lo están mostrando, lo están publicando, entonces se siente una energía muy, muy pesada, muy, muy feita. Vamos a hacer mucha oración para cancelar todo esto. Finalmente Dios tiene la última palabra y en sus manos estamos.
0: Oye, fíjate que, bueno, la gente que no está viendo el TikTok, en este momento yo te estoy viendo. Y sí, sí te cambió la expresión, te cambió la mirada, te cambió la mirada, te sentí un poquito pálida, un poquito, no sé, como disociada. Como que de esas veces, en serio, de esas veces que justo tienes un presentimiento y te cambia la cara. En serio, te cambia la cara. Así es que, pues, efectivamente hay que tener la buena vibra en todo momento. Fíjate, ahorita me estaba contando una persona, un radioescucha, que justamente hablábamos como tipo de los golpes de la vida, ¿no? Y dice, el viernes tuve un conflicto vial y me golpearon 3, ando con los ojos de mapache. El sábado no pasó la verificación de mi coche. Y para acabarla, el lunes me robaron. Entonces ya por piedad, situaciones que, bueno, uno a veces podría evitar, pero bien dices tú, la energía influye mucho.
1: Influye mucho la energía, pero especialmente con nuestro estado de ánimo. Si estamos vibrando bajo, atraemos cosas muy malas. Por eso es cuando tenemos que buscar tener paz. Todo eso yo lo dije el viernes en vivo en el brunch, en la mañana, y les estaba dando, estábamos hablando de horóscopos, y al finalizar di un mensaje muy fuerte de conciencia, y empezaron a pasar cosas muy, muy duras a partir del viernes. Entonces, hagamos mucha conciencia, pero busquemos ponernos en paz para que no atraigamos cosas más complicadas, Force.
0: Así es, por favor, la buena vibra. Nos vamos a ir a la pausa, regresamos ya a las 10:17, aquí la bola de cristal, la güera de las estrellas.
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0: Las 10 de la noche con 28 minutos. Acabamos de escuchar esta canción de Luis Ángel el Flaco Aventurero. ¿Qué andas haciendo también? ¿De qué personajes con Karim León? Oigan, ¿qué andan haciendo en esta noche? Yo estoy aquí con la güera de las estrellas que nos está echando el tarot, por supuesto, las cartitas a través del TikTok. Y mi güerita que ya está en este momento. Lee. Oye, güerita, te llegó una notificación, ¿verdad? Una cartita.
1: Sí, Mari, muchas gracias por este regalo. Te vienen logros. De repente sientes que tus caminos no se acaban de abrir, pero sí, sí se van a abrir, y las personas que te busquen te van a decir cosas honestas, verdaderas. ¡Qué bonito!
0: Oye, es que están regalando cositas, ya sabes, que si el acordeón, que si el sombrero, que si el bigote a la güera en su TikTok Live. Por supuesto, ahí puedes ir, lánzate al TikTok Live en este momento. Está como Mari Carmen, la güera de las estrellas oficial. Una cuenta con más de 400 mil seguidores para que no aceptes imitaciones y no confundas. Y por supuesto, estamos aquí al aire en la señal del 103.7. Atendiendo absolutamente todos los casos, todas las cosas que suceden, porque ya platicamos acerca de una semana turbia, de algo medio desastroso en cuanto a la naturaleza, ¿no? En cuanto a los sismos. Pero también, digo, hay muchísimas cosas que se vienen, y no nada más malas, cosas buenas para toda la audiencia que nos está sintonizando, ¿verdad?
1: Claro que sí, porque van a llegar situaciones en donde se pueden sanar, se pueden liberar.

0: ¿Qué sientes que necesitas desahogar o expresar algo que te parece injusto? Pero yo creo que si buscas las palabras adecuadas, se puede acomodar a tu favor. Entonces, nada más no peleen, cuiden mucho sus palabras. Ahorita las palabras son detonantes, son como espadas, tengan mucho cuidado.
1: Así es. Además, para peleas en la casa de los famosos, mi güera, ¿no? Ya ahí podemos ver las peleas ahora que metieron a Gala Montes, ahora que metieron por unos 10 minutitos a los habitantes de otras temporadas. ¿Cuál te gustó más? Alexis, Apio, Ricardo, ¿cuál te gustó más?
0: Mira, me gustó mucho Alexis, pero todos muy sobreactuados. Ricardo Peralta me gustó lo que dijo, pero pues la verdad es que muy sobreactuado, y luego les dijo que no se preocuparan por la funa y que pues que uno se recuperaba, y pues Dios la fecha que no, que se recupere. Yo creo que ya se le olvidó lo mal que le pasó. Y al final les dijo, de todas formas, sean muebles o no hagan nada, funados ya están. Pero no se mueve como lo funaron a él o como a Lady Mangos, que cuánto tiempo les costó ahorita, otra vez que los tomaran en cuenta para hacer polémica, pero no está fácil. ¿Cómo se llama el que tú dijiste que iban a meter?
1: Adrián Marcelo.
0: Adrián Marcelo,
1: lo hubieran metido a él.
0: Sí, pero a él le fue muy mal un tiempo, que no se acuerdan, y él no va a elegir menos que una conducción o algo que realmente le avale, no va a entrar a salvar muertitos,
1: a
0: ¿no?
1: A salvar proyectos, así. Oye, a ver, ¿qué hay de cierto que este puede ser el último proyecto de la Casa de los Famosos?
0: Pues debería, porque ya no está funcionando, les ha costado mucho trabajo. ¿Sabes qué? Se los dije yo, lo empezaron en una mala época.
1: Así
0: estaba,
1: es.
0: Estaba la sombra de Mercurio.
1: Ok.
0: Y luego han pasado movimientos planetarios nada positivos, y luego entre eclipses, pues no hay ninguna claridad, no hay ningún personaje que realmente esté definido, no hay ninguno que diga, ese es mi gallo. O sea, a lo mejor el más tranquilo, el que no se ha detonado tanto, es Memo Chut, y están buscando alguien que no genere tanto conflicto. Quieren conflicto para rating, pero no le van a dar el premio a alguien que haga conflicto, porque esos los están sacando como a Redón, ¿no?
1: Exacto. Mira, nos deberían de meter a nosotros a la Casa de los Famosos, ¿no? Daríamos el doble de contenido y cobraríamos. Mira, no puedo decir que cobraríamos la mitad, pero por lo menos daríamos el doble de contenido, ¿no? Entonces.
0: No, pero yo no estoy dispuesta a cobrar la mitad.
1: No, por eso te digo, no cobraríamos.
0: Cobrar sin más.
1: Exacto.
0: Porque nos lo merecemos.
1: Exacto. Así es que atenta,
0: pero
1: Rosa María.
0: No, yo entraría en calidad de Gala Montes en ese mood de que no sabes ni qué onda, que sientes que los planetas los traes encima. Pero, híjole, qué horror. La metieron muy a desatiempo.
1: Sí,
0: la gente muy enojada, y la meten cuando se estrena otro reality show en donde tampoco les va a ir bien en buena onda. Y no es porque no se lo merezcan, es porque no son buenos los factores planetarios.
1: Esa es la culpa de los planetas. A ver si para la quinta edición, si es que hay una... A ver si Rosa María Noguerón está viendo este TikTok, si nos está escuchando en la transmisión. Y bueno, pues ahí está. Ahí están otros candidatos que sí le van a dar contenido. A ver, por ejemplo, Gala. No me puedes decir que Gala no dio contenido en la noche de ayer, incluso más que muchos que ya estaban ahí de mes.
0: Y lo va a estar dando porque es muy inteligente, pero lo que nos preocupa no es el contenido, sino qué tipo de contenido va a dar y cómo ella se expone en su persona, en su salud y en sus emociones. Eso creo que es muy preocupante. Ahora te voy a contar un chisme.
1: ¡Echa el chisme en exclusiva!
0: A mí me contactó gente de Rosa María Noguerón para que le hiciera una limpia a la casa.
1: ¡Lánzate! ¿Por qué no te lanzas?
0: Pero pues no concretan y yo no tengo la culpa, ¿verdad? Porque lo teníamos que haber hecho antes, porque les hubiera dicho muchas cosas, porque les hubiera hecho los estudios astrológicos de todos, le hubiera dicho cuándo tenía que estrenar el reality y entonces le hubiera ido bien, ¿verdad? Pero le hubiera dicho cuáles no iban a vender y cuáles sí y cuándo se tenía que estrenar, ¿verdad? Y yo le hubiera hecho un trabajo completo, pero me hablan, me contactan, me buscan, me dicen... Y pues no concretaron y yo no los estoy esperando. Yo tengo mucha chamba, gracias a Dios. Que
1: exacto.
0: Me invitaron hoy a dos proyectos más. Me invitaron, ay, van a decir que estoy muy payasa, ¿verdad? Estoy muy creída, como Wendy Guevara, son mamones. Me hablaron para un proyecto y les dije no, gracias. Para fines de semana, en televisión abierta, les dije no, muchas gracias. Los quiero mucho, pero no voy a ir.

0: No cuente conmigo, y hoy me hablaron de otros dos proyectos y les dije que sí, nada más vamos a pactar fecha, pero en uno de ellos quieren que les conteste cartitas a los seguidores, y me mandaron un reel en donde les contestan a dos o tres personas, y yo dije, ay, pobrecito, si supieran que nosotros vamos a destajo a todos los que se puedan contestar. Sí, claro.
1: Si supieran que nosotros en las noches de cristal, en la bola de cristal, estamos contestando más que cualquier otro programa, y deja de contestar más, de forma certera, ¿no? Por eso todos te buscan, todas te buscan, tus estrellitas de luz. Mi güerita, vámonos rápido a la pausa, regresamos para seguirle platicando, ¿te late?
0: Sí, mi amor, gracias.
1: Bien, entonces nos vamos a la pausa, bye bye.
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0: Ya las 10 con 45 minutos y aquí seguimos con la güera de las estrellas. Oye, güera, ya hablamos de temblores, ya hablamos de la casa de los famosos, ya hablamos de cosas buenas. Y también no podemos dejar de lado el tema amoroso, el tema del amor. Ahora con esto que estamos viviendo, es una etapa planetaria. Que si me habías comentado, Júpiter está en Aries, ¿es correcto?
1: No, Saturno.
0: Saturno, perdón, Saturno, sí, Saturno está en Aries.
1: ¿Por qué? Porque Saturno es el padre, es el planeta duro, el castigador. Okay. En Aries, pues el líder, todos nos sentimos agredidos.
0: Ok. Y con esto, el tema del amor también es un poco complejo. Me comentabas fuera del aire que va a haber mucha gente que se va a aferrar al amor no correspondido, algo así lo entendí.
1: Pero eso es por Venus en Escorpión.
0: Ok.
1: Y esta tendencia va a empezar la próxima semana y nos vamos a poner insoportables.
0: Ok, ¿y qué hay que hacer para que no suceda esto, para evitarlo? Primero, obviamente, hacer conciencia, ¿no? Pero ¿qué otra cosa? ¿Algún tipo de ritual? ¿Cargar algún amuletito? ¿Algo especial?
1: Bueno, el amuleto de Venus, eso es muy bueno. Las lociones de, pues de rosas, de violetas, de, se me van los nombres de esta flor morada, ¿cómo se llama?
0: Para lavanda. Lavanda, ¿no?
1: Exacto, lavanda.
0: Ah, ok.
1: Y también esta hierba que se usa para cuando te hacen cirugías, para que te desinflame.
0: Romero.
1: La caléndula, buenísima, okay, para el amor. Hacerse baños de Venus, el mantra de Venus, el amuleto de Venus, todo eso lo encuentran acá en la hechicería. Pero ese tipo de cosas, pero obviamente, pues hay que hacer conciencia, esa persona no me va a querer o no me quiere, ya me lo demostró, ya me lo dijo, no me aferro porque nada más voy a gastar por terquedad. Puedo hacer cosas para mejorar mi suerte y atraer cosas mejores, pero no se pongan insoportables de tercos porque esta tendencia los va a hacer gastar dinero, desgastarse, sufrir, llorar, y no se les va a resolver si no hacen lo adecuado.
0: Exacto, así es. O sea, no sean migajeros en pocas palabras, ¿no? Dice la güera. Oigan, es que sí. Ay, pues, hay que creerse.
1: Sean honestos, pero si no les quieren dar, pues siempre va a haber alguien que les quiera dar.
0: Siempre.
1: Estoy viendo a Rosángel, ya no tienes que pensar, tienes que actuar, tienes que hacer las cosas y el que quiere, quiere, y el que no quiere, se nota. O sea, es que no podemos pensar de esa persona necesita un tiempo, pero sí me quiere. No, no me quiere, porque cuando alguien quiere, está ahí.
0: Está ahí, sí es cierto. Es correcto. Has resuelto muchas dudas de este lado, güera. Y pues ya son las 10:48, ya tenemos que despedirnos. Redes sociales, @ la güera de las estrellas. Mari Carmen, la güera de las estrellas oficial. Y por supuesto, también agradeciendo este espacio que todos los lunes está aquí la güerita, tirándonos cartitas, dándonos lo mejor, dándonos buenas recomendaciones en estos temas astrales, temas difíciles y también momentos, tiempos difíciles que estamos pasando. Me decías que cuándo se va a acabar toda esta cuestión de los astros, de que Saturno está en Aries y toda esta cuestión ahí complicada planetaria.
1: Es un retrógrado en Aries, hay un montón de planetas retrógrados en Aries y nos pega a todos, especialmente a Aries, y a todos los que somos así bien aguerridos y bien guerreros y bien vikingos, sale. Pero todo el año, estrellas de luz.
0: En
1: octubre se va a poner más feo, de una vez se los digo. Y la próxima semana nos vamos a poner todos muy intensos y nos va a dar mucha angustia. Y todo lo que es octubre va a estar cañón. Pero ¿qué te parece que les vamos a hacer noches de cristal especiales para que les dé solo rituales que no he dado en ningún lugar, al fin que no se quedan grabados, y el que se conecte que se los lleve y el
0: exacto,
1: que no se la perdió.
0: Y el que no, ni modo, se lo perdió. Bueno, pues así entonces agárrense bien, abróchense el cinturón porque se viene lo bueno, se viene bravo el fin de año,
1: Muy bravo, pero podemos rescatarlo, podemos sanarlo, podemos hacer cosas que hasta nos convengan, tomemos como oportunidad esto, para también ya cerrar viejos ciclos así, y ¿sí? Viejos que no sirven para nada, ¿verdad?
0: Exactamente.
1: O sea, capítulos.
0: Viejos.
1: Roberto López dice que le regale una carta, dice, relájate que a ti te va a ir mucho mejor. Adriana Obregón, su esposo, le salen arañas. Las arañas son oportunidades incluso de negocios. ¿Qué más?
0: Ok. No, pues viejos y viejas situaciones que ya no queremos que estén por... Pues sí, ¿no? Pues ¿para qué? ¿Para qué nos desgastan en nuestra vida?
1: Con
0: así
1: todo,
0: es.
1: La frase será: este año con todo, si no para ti.
0: Exactamente. Güerita, muchísimas gracias. Te mandamos un beso acá a toda la audiencia, toda la parte de la producción, Hortensia también. Oye, tírale una cartita a Hortensia ya para finalizar.
1: Orte, vas a hacer algunos cambios laborales, pero yo creo que empiezas a acomodarte de una manera mucho más favorable y positiva para ti, mi querido Ford.
0: Bien,
1: Después de que hiciste corajes, tuviste serios cambios, abandonos y demás, ahora te viene realización. Empieza tu fortuna incluso en el amor y esto empieza a partir del 11 de septiembre.
0: ¡11 de septiembre! Fecha anotada. A ver, vamos a ver qué viene el 11 de septiembre. A ver, estamos en lunes, martes 8, miércoles 9, el viernes vienen sorpresitas entonces, ¿verdad?
1: No, el viernes no vienen sorpresas, el viernes empiezan 52 días de oportunidad para ti.
0: Eso es todo, así es que bueno, aprovechenme porque me les voy. Muchísimas gracias, mi güerita, te mandamos un besote y el lunes nos escuchamos aquí mismo a las 10 de la noche. Eso es todo.
1: Ay, me encanta. Mira, yo estaba chilletas todo el día, pero usate hoy. Ven a saludar a Fonta. Aquí está Valerie Star.
0: Valerie Star, hola, ¿cómo estás, Valerie? Oye, Valerie es tu asistente, ¿verdad? ¿O es tu colaboradora, tu hermana? Ah, tu hermana.
1: Mi hermana, mi mano derecha.
0: Eso es todo.
1: Mi confidente, pobrecita, ya la traigo toda traqueteada.
0: Ya le dio pena, ya se escondió.
1: Penosa,
0: así
1: pero
0: es. Bueno, le mandamos un besote.
1: Los lunes en el Heraldo, nada más que ya tienen tiempo porque está de incógnita, está en la casa de los famosos. Órale. Ella es Gema,
0: de hecho, se quitó la máscara ahorita.
1: Nada más que ahorita ya le estoy dando unas clases cómo tratar a Gala. Y ya le dije que no está bien que esté fastidiando a Mariana, aunque nos caiga gorda, que se tiene que comportar.
0: Ok. Bueno, pues no sé, pero mi gallo es Yair y mira, está así como sin hacer ruido, está llegando a la final, todo apunta a que va a ser finalista.
1: Ah, pero sí será, y siempre has dicho eso y te acuerdas que habían dicho que Aldo Rendón que iba a ser finalista y que iba a ganar.
0: Sí,
1: y yo
0: así es cierto, sí es cierto.
1: Que sus palabras lo iban a sacar como este Adrián Marcelo.
0: Así es.
1: Y les dije que Florecita se iba a ir ya, y luego en mis redes se atrevieron, ¿verdad? Así ya me siento como la licenciada Karina, se atrevieron, ¿verdad? A decirme que una vidente había dicho que iba a ganar Flor Viña, y le dije, no, pues yo me quedé callada y dije, sí, cuando gane ahí me avisas, ¿no? Y ahora, discúlpate. Ay,
0: mira, ayer salió Flor.
1: ¿Pero qué crees?
0: Ella lo pidió.
1: La chafa, porque ella no era la más baja.
0: No era la más baja.
1: Ya estaba arreglado esto.
0: Era Gema. Era Gema, sí me imaginé. Bueno, ni modo, así la cosa. Además, Flor lo pidió su salida. Vámonos ya a la pausa. Gracias, güerita, gracias, besito. ¡Mua! Te queremos mucho. El lunes siguiente nos escuchamos por acá.
1: Gracias, los quiero, los amo.
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4: Bienvenidas y bienvenidos a Revista del Consumidor Radio. Yo soy Leos.
5: Yo soy Cha. Y hoy estamos aquí con todos ustedes para cocinar el platillo sabio de Profeco.
4: Les traemos una receta que combina sabores dulces, ácidos y saladitos. Atún a la vizcaína.
5: Tome nota. Para preparar nuestro platillo necesitaremos 5 latas de atún, ya sea en agua o aceite, pero bien drenadas. Medio kilogramo de jitomate, una cebolla, 2 dientes de ajo finamente picados, 3 papas medianas cocidas y cortadas en cubitos y media taza de puré de tomate.
4: También vamos a utilizar aceitunas verdes, alcaparras y chiles güeros en escabeche al gusto. Además, 3 cucharadas de aceite de oliva, 2 hojitas de laurel, sal, pimienta y un poquito de sazonador de hierbas a la italiana. Y si le quieren dar ese toquecito crujiente, 1/4 de taza de almendras fileteadas. ¿Vamos a la preparación?
5: Para iniciar, en una cacerola u olla grande calentamos nuestro aceite de oliva y sofreímos la cebolla junto con el ajo hasta que estén transparentes y bien doraditos. Después agregamos los jitomates cortados en cubos pequeños y salpimentados.
4: Añadimos el puré de tomate, agregamos un poquito de sal, el sazonador de hierbas al gusto y las hojas de laurel. Dejamos cocinar a fuego medio por unos 10 minutos hasta que el jitomate reduzca un poco.
5: Pasado este tiempo, agregamos las aceitunas sin hueso y las alcaparras. Y aquí va un paso que es opcional, pero que le da un toque muy rico, la verdad. Unas almendras fileteadas. Mezclamos todo muy bien y lo dejamos al fuego unos 5 minutitos más para que todos los sabores se integren a la perfección.
4: Ahora vamos a agregar la papa precocida para que termine de cocinarse con el calor del guiso. Después incorporamos el atún y lo mezclamos con muchísimo cuidado. El secreto aquí es hacerlo suavemente para que no se nos bata la papa ni se nos deshaga el atún.
5: Y para el toque final, sazonamos con sal y pimienta al gusto, pero mucho ojo aquí. Les vamos a pasar un tip muy importante. Recuerden que las aceitunas y las alcaparras ya son bastante saladas, así que prueben su guiso primero para que no se les vaya a pasar la mano con la sal.
4: Para cerrar, vamos a agregar chiles güeros enteros al gusto. Y un secretito es que le podemos poner un chorrito del mismo vinagre con el que vienen los chiles, que le va a dar un poco de acidez muy característica y muy deliciosa. Tapamos después la olla y dejamos a fuego medio por 10 minutos para que ahora sí todos los sabores se integren por completo.
5: Y listo,
4: ya quedó.
5: Ya podemos disfrutar de este espectacular atún a la vizcaína. Para presentarlo, decoren con unas hojitas de perejil fresco, un poquito más de almendras fileteadas y, por supuesto, acompáñenlo con unas buenas tostadas. Puede ser también un bolillito.
4: Lo que quieran, galletitas. Queda buenísimo. Anímense a prepararlo y cuéntenos en nuestras redes sociales cómo les fue. No se les olvide que también pueden ver esta receta en el canal de YouTube Profeco TV. Yo soy Leos.
5: Yo soy Chay y fue un gusto cocinar con ustedes aquí en Revista del Consumidor Radio.
4: Hasta la próxima.
5: Bye bye.
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2: 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Hay números de teléfono que se te quedan grabados para toda la vida y otros que además de recordarlos, te sacan de un apuro. ¿Te suena esto?

0: sentidos.
1: Ese es el spot musical que en los años 80 identificaba al teléfono del consumidor para dar a conocer los servicios de la Profeco a la población consumidora.
2: El teléfono del consumidor comenzó sus operaciones el 5 de febrero de 1980 como apoyo al programa ¿Quién es quién en los precios?
1: En ese entonces, un equipo de 16 telefonistas se encargaba de informar los precios de 40 productos básicos de la canasta básica en 31 mercados y cadenas de autoservicio de la Ciudad de México y el área metropolitana.
2: Pero además en periodos de alto consumo como la Cuaresma, el Día de Muertos, regreso a clases o fin de año. El servicio ofrecía información sobre los precios de artículos de temporada.
1: Desde sus primeros años, el Telcón logró que incrementara la confianza de la población. Inicialmente, en 1983, se atendían 273,561 llamadas. En cambio, en el 2025, se recibieron aproximadamente 1,262,672 llamadas. ¿Te imaginas?
2: Con el paso del tiempo, este espacio dejó de ser un simple módulo de consultas para transformarse en un escudo legal. Al comunicarte al teléfono del consumidor, no solo recibes asesoría jurídica y orientación general,
1: sino que también es posible presentar quejas y denuncias contra proveedores y prestadores de servicio que incumplan la Ley Federal de Protección al Consumidor.
2: Se atienden quejas como fallas o rechazos en la entrega de un bien o servicio, descripciones poco claras, incumplimiento de plazos establecidos, modificación o rescisión de contrato sin aviso o autorización y la negativa al realizar algún cambio o devolución.
1: También se busca solucionar las inconformidades de manera ágil con establecimientos registrados en el mecanismo Concilia Express. Este servicio te brinda orientación sobre la instancia gubernamental a la que debes acudir cuando la Profeco no tiene competencia legal en el asunto.
2: Además, ayuda a que puedas ubicar cualquiera de las 38 oficinas de defensa del consumidor del país y gestionar la inscripción al registro público para evitar publicidad para usuarios de telecomunicaciones.
1: No olvides que Telcón está de tu lado y que su equipo está capacitado para brindarte información en tiempo real sobre las diversas herramientas de la Profeco.
2: ¿Quieres saber si tu proveedor de bienes o servicios tiene quejas? Revisa el Buró Comercial para conocer el número de quejas y los motivos de reclamación.
1: ¿Buscas ahorrar al comprar tu despensa? Consulta a él ¿Quién es quién en los precios? Para saber en dónde se venden productos a menor costo.
2: ¿Dudas sobre lo que compras? Consulta los resultados sobre los estudios de calidad realizados por el Laboratorio Nacional de Protección al Consumidor.
1: ¿Quieres cuidar tu bolsillo desde casa? En nuestro canal de YouTube, Profeco TV, puedes encontrar diferentes tecnologías domésticas que son alternativas sencillas y económicas para elaborar productos de limpieza, aseo personal, alimentos, entre otros.
2: Ya lo sabes, con el teléfono del consumidor y las herramientas de Profeco, el poder de una compra consciente y responsable está en tus manos.
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Esta es del Fantasma, se llama El Culpable. Súbele a esta, de verdad, escúchate la letra para dedicar, por supuesto, para dedicarte a ti mismo, a ti misma, ya a las 11:18.

0: Estas se dedican de verdad, ¿eh? Son de las que se cantan a todo pulmón. Ahí estuvo el fantasma. Denme la condena grande porque sí soy el culpable. Ya en este momento las 11:21. Oigan, gracias por haberse conectado. Gracias por haber estado aquí presentes en la bola de cristal con la güera de las estrellas. Y les tengo noticias a todos los amantes de Radio Cristal. Mañana tenemos algo para ustedes. Mañana tenemos a los 10 finalistas. Mañana es la semifinal, ¿eh? 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Ya a las 11:22, vámonos a la pausa, regreso con más.
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0: Las 11:24, ahí está Control, cumbia con la luna, súbele.

0: Oigan, qué rápido vieron las 11 con 35 minutos y acabamos de escuchar a Brindis, a Montes de Durango y a Control también. Oigan, también estoy checando aquí algunos reels de la casa más famosa de México que, fíjate, ahora sí están dando de qué hablar, por ejemplo, ¿no? Ya se están mostrando las personalidades como son, ya se están mostrando estos actores, estas actrices tal como son, como a uno les gusta verlos, porque de eso se trata, ¿no? De mostrarte real, nunca antinatural. Fíjate que hace rato platicando con la Güera de las Estrellas decía que es una temporada en que todo el mundo se va a empezar a descarar, ¿no? A mostrarse como tal, como es, pero tanto en las cosas buenas como en las cosas malas. Y yo le decía, pues esto está bien porque vamos a tener más autenticidad, va a haber más gente real. Esa gente falsa que te rodea, por supuesto, va a ser más detectable y vas a poder tomar más una decisión, ¿no? De acuerdo a, pues, a más situaciones, de acuerdo a más cosas que se muestren ahí con estas personas, vas a poder decidir si quieres a este tipo de personas en tu círculo o no los quieres en tu círculo social. Entonces ella dice, pues sí, tienes razón, ¿no? Pero aún así, pues, van a mostrar mucha cosa mala, mucha maldad, muchas malas intenciones, no sé, muchos descaros, muchas actitudes así como ya descaradas. Y digo, pues está bien, la gente debería mostrarse tal como es. Todos queremos eso, sí o no, todos queremos conocer a la gente tal como es, sin caretas, sin máscaras. ¿Para qué quieres vivir ahí en el mundo de hipocresía y de color bonito, rosita? No, no, no, eso no está bien, no está padre. Ya a las 11:36, vámonos a la pausa, regreso con más.
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0: Oye, qué buena canción esta de Anakin Lario, se llama Perdóname. Justo una buena canción para pedir perdón. Ya a las 11:48. Gracias por haberme acompañado en este espacio. Bueno, todavía no nos despedimos, ¿verdad? Viene algo de Cuisillos, algo de Alfredo Olivas, viene una salsa, viene algo rico, algo para el cierre del programa. Saluditos a Rosa, nos dice bonita noche y buen camino a casa. Todavía no nos vamos hasta la medianoche, así es. Hasta esa hora aguanta el cuerpo. Saluditos a Marina por acá, al buen Israel, Lili Tobar también, a Sabino. Oye, fíjate, yo tengo un tío que se llama así, Sabino, ¿verdad? Así es. Y esa, fíjate la ironía, está bien chaparrito, ¿verdad? Así es. O sea, es que los Sabinos son muy altotes, ¿no? Entonces el tío está chaparrito, es así como el contraste. Bueno, 11:49, vámonos a la pausa. Regreso, Carlos Force te habla, te saluda, te acompaña hasta la medianoche.
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0: Así es, un bebito con tus ojos. Ahí está, Cuisillos, ya a las 11:50.

Una más, ahí está Alfredo Olivas de Sobremanera. Ya con esto me despido, gracias. Carlos Force te saludó, te acompañó. Besitos a las babies, abrazos a los brothers que nos estuvieron aquí sintonizando, escuchando. Se quedan con buena programación, regreso mañana en punto del mediodía. Descansen, bye bye, los quiero.

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2: Estate, Señor, conmigo, siempre, sin jamás partirte. Y cuando decidas irte, llévame, Señor, contigo. Porque el pensar que te irás me causa un terrible miedo. De si yo sin ti me quedo, de si tú sin mí te vas. Llévame en tu compañía donde tú vayas, Jesús. Porque bien sé que eres tú la vida del alma mía. Si tú vida no me das, yo sé que vivir no puedo. Ni si yo sin ti me quedo, ni si tú sin mí te vas. Por eso más que a la muerte, temo, Señor, tu partida. Y quiero perder la vida mil veces más antes que perderte. Pues la inmortal que tú das, sé que alcanzarla no puedo. 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

0: Buenas, buenas noches, bienvenidos sean todos ustedes nuevamente a través de la plataforma musical de México. Esto es Radio Cristal, yo soy Uriel Soto y te voy a estar acompañando una hora con un gran programa. Así que prepárate para disfrutar junto con nosotros de la buena música, que ya demostramos que tuvimos buena música, o más bien que vamos a tener buena música en este programa. Además de toda la buena vibra que trataremos de irradiar hasta Pachuca, Hidalgo, en la Bella Airosa, toda la gente que nos escucha para allá en el 106.1 del FM, besote bien grande también a todos los que nos escuchan en el 93.3 del FM en el Valle de Toluca, besote para la gente bien chambeadora que seguramente está despierta a esta hora allá en Toluca también, ahí pegadito en Tenancingo en el 104.9, los que nos escuchan de ese lado, besote bien grande, y por supuesto a toda mi gente del Valle de México en el 103.7 del FM, toda la gente que nos escucha por allá en Ecatepec, en Coacalco, Tultitlán, Tecámac, Tultepec, Zumpango. Híjole, el Valle de México es extenso, bastante grande, y hay que llegar a muchísimos oídos. Gracias por estar con nosotros, gracias por acompañarnos, y prepárense para este programa porque traeremos información súper buena. Señoras y señores, se reestrenó por el 25 aniversario de esta película, Rápidos y Furiosos 1, la primera película que comenzó con esta saga de películas de vehículos que estoy seguro a muchos les gustan, otros cuantos pues no les gustan, pero a la mayoría nos encantan. A mí en lo personal me encantan. Pues hoy te platico acerca de las películas de Rápidos y Furiosos. Traemos unos temas súper interesantes para que no te los pierdas. Así que vámonos a un corte comercial. Estás en Cristal, no le cambies.
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0: Continuamos a través de Radio Cristal. Gracias por seguir con nosotros, señoras y señores. Yo soy Uriel Soto y vamos a platicar en esta noche sobre las películas de Rápidos y Furiosos. Por el 25 aniversario de la película de Rápido y Furioso 1, se hizo el reestreno en cines, así que estoy seguro que ahorita, pues todos tenemos la euforia de esta gran película. No sé si ya tuvieron la oportunidad de visualizarla. Yo ya tuve oportunidad de verla en la pantalla grande y de verdad que es increíble, señores. Pues imagínense, cuando salió en el año 2001, no tenía yo edad para recordar al menos o para ir al cine, ¿no? Era un pequeño, era un bebé, entonces nunca pude verla en el cine. En la pantalla grande es una experiencia totalmente diferente. Pues bueno, para los fanáticos de los vehículos y de esta saga de películas, te voy a platicar acerca de los presupuestos que se invirtieron para estas películas y la recaudación, para más o menos visualizar la ganancia que han tenido estas películas de Rápidos y Furiosos. Por ejemplo, la primera película, que se estrenó en el año 2001, Rápido y Furioso, tuvo un presupuesto de $38 millones y una recaudación de $207 millones. Para ser más exactos, una recaudación de $207,283,925. Así que tuvo una gran recaudación de dinero. Pero la película que se estrenó después en el año 2003, Más Rápido, Más Furioso, esta tuvo una recaudación de $236,350,661. Cuando tuvo un presupuesto de grabación de $76 millones solamente. O sea que, de que tuvo una gran ganancia, la tuvo, señoras y señores. Pero bueno, quédate con nosotros para que te enteres de esto y mucho más a través de Radio Cristal. No le cambies.
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Ya estamos de regreso a través de la plataforma musical de México y andamos platicando acerca de las películas de Rápidos y Furiosos. Yo sé que ahorita van a salir varios de los fanáticos de esta gran saga de películas y estamos platicando acerca de el presupuesto que se gastó para la grabación de cada una de las películas y cuánto recaudaron en taquilla, cuánto recaudaron también con promocionales, con eventos, etcétera, etcétera. Vamos con la película que se estrenó en el año 2006, Rápidos y Furiosos Reto Tokio, que se estrenó en aquel entonces, en el 17 de agosto del año 2006. Tuvo un presupuesto de grabación de $85 millones y la recaudación fue de $159,468,292. O sea que sí hubo ganancia, pero no como la primera y la segunda entrega. Esta fue, o al menos hasta el momento, para algunos de los fanáticos, esta es de las que menos les gusta de la saga de Rápidos y Furiosos, pero oigan, a mí lo personal es de las que más me gusta, la de Reto Tokio. Vámonos a la película que se estrenó en el año 2009, esta que fue la película de Rápidos y Furiosos 4. Esta tuvo un presupuesto, igual que la 3, de $85 millones y una recaudación de $363,164,265. O sea que sí, hubo una gran ganancia, casi más del triple de ganancias de recaudación de la película. Posteriormente, en el año 2011, se estrena Rápidos y Furiosos Sin Control, esta que es la quinta entrega en donde

0: Ya aparece ahora Dwayne Johnson, The Rock, que hace una gran actuación, por supuesto. Gal Gadot también, que empieza en esta segunda película en la que ella participa de Rápidos y Furiosos. Esta película tuvo un presupuesto de $125 millones para la grabación y tuvo una recaudación, oiga nada más, de $626,137,675. ¡Wow! Increíble la recaudación de estas películas. En el año 2013 también, la película de Rápidos y Furiosos 6, que es una de las favoritas de muchos también, tuvo un presupuesto de grabación de $160 millones y la recaudación fue $788,679,850. Híjole, qué recaudación y qué buenas películas. La verdad es que a mí me gustan bastante. Así que, pues bueno, vamos a una pausa comercial y ahorita seguimos platicando de este tema y mucho más a través de Radio Cristal. No le cambies.
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0: Estamos de regreso a través de la plataforma musical de México y seguimos platicando sobre las películas de Rápidos y Furiosos, la recaudación que tuvieron estas películas después de sus estrenos y el presupuesto que se utilizó para grabarlas. ¿Quién se acuerda de la película de Rápidos y Furiosos 7? Esta que se estrenó en aquel 2 de abril del año 2015. ¡Qué buenos tiempos! Esta tuvo un presupuesto de 190 millones de dólares. Y escuchen nada más, ya aquí las cifras son exorbitantes. Tuvo una recaudación de 1,516,045,911 dólares. ¡Wow! ¿Cuánta cantidad de dinero tuvo esta en recaudación? Esta ya superó las expectativas de muchísimos, pero por si fuera poco, llegó Rápidos y Furiosos 8 en el 2017, que tuvo un presupuesto de 250 millones de dólares y una recaudación de 1,236,005,118 dólares. Así que, wow, también tuvo una gran recaudación de dinero esta película. Mencionar la película de Rápidos y Furiosos Hobbs and Shaw, que también tuvo una gran recaudación en taquilla, esta del 2019, con un presupuesto de 200 millones de dólares y una recaudación de 758,635,195 dólares. ¡Wow! Y ahora nos vamos con alguna de las últimas, que fue en el año 2021. El presupuesto para grabar Rápidos y Furiosos 9 fue de 200 millones de dólares y la recaudación fue de 726,229,501 dólares. Esta ya tuvo un poquito menos a comparación tal vez de las películas de Rápidos y Furiosos 7 y 8. Y por último, en el 2023 disfrutamos de Rápidos y Furiosos X o Rápidos y Furiosos 10, la décima entrega de esta saga, que tuvo un presupuesto de 340 millones de dólares. Esta que ha sido la que más han gastado, pero también la que más cosas ha tenido y por supuesto más actores de reparto que ha tenido también. Tuvo una recaudación de 724,998,540 dólares. O sea que sí, esta estuvo tan solo poquito más del doble de lo que se gastó en la recaudación al momento de que salió la película. Pues bueno, esta fue toda mi información, señoras y señores. Gracias por habernos acompañado a través de Radio Cristal. Yo soy Uriel Soto. Te quedas una hora más disfrutando de la cadena de Radio Cristal con Diana Santana. En la producción y en los controles está Rafa Madrid y Alex Arriaga. Como siempre, un placer, chavos, que nos acompañen en esta cabina. Nos vamos, señoras y señores, que tengan una excelente noche. Chao, chao.
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0: ¡Holi, crayolis! ¿Cómo estamos? Bienvenidos una vez más. ¡Excelente martes! Oiga, el martes no te cases ni te embarques ni de la señal de Radio Cristal. Te apartes, en la producción y en los controles está el suave. Detrás de este micrófono yo soy Diana Santana. ¡Híjole! Y me encanta de verdad poder acompañarte a lo largo de estos 60 minutotes. Fíjate que hoy vamos a platicar que el olor de tu pareja te relaja. Vas a decir, Diana, ¿de qué me hablas? Bueno, la ciencia detrás del por qué el aroma de tu chico, tu chica, puede calmarte y darte seguridad. ¿Quieres saber de qué se trata? Te invito para que te quedes con nosotros. No le cambies. Voy y vengo.
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0: Oigan, estamos de regreso y pues bueno, estamos platicando el día de hoy de que el olor de tu pareja puede darte calma y seguridad. Y es que nuestro cerebro aprende a reconocer el olor de una persona significativa y lo asocia con cercanía, afecto y bienestar. Por eso, público, su aroma puede sentirse reconfortante. Fíjate, la familiaridad de su aroma puede darte una sensación de refugio emocional. Pero ahorita les sigo contando, vámonos a la pausa, no le cambies.
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0: estamos de regreso. Y bueno, te comentaba en el bloque anterior que justamente la familiaridad del aroma de una persona cercana puede darte la sensación de refugio emocional. Fíjate, en momentos de tensión, el olor de su ropa o percibir su olor puede ayudarte a sentirte más acompañado y tranquilo. Además, el aroma de tu pareja también puede ayudarte a bajar el estrés. Vas a decir, ¿de qué me estás hablando, Diana? ¿Sí? Cuando nosotros olemos a nuestra pareja, nos puede ayudar a relajarnos y a disminuir la sensación de estrés, porque nuestro cuerpo interpreta esa presencia como algo cercano, conocido y, por supuesto, seguro. Vámonos a la pausa, no le cambies.
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0: Oigan, y ya para finalizar, pues te cuento que sí, también cuando nuestra pareja está lejos, es lo más normal que busquemos su aroma en una camiseta, en un calcetín, en una sudadera, en una almohada, bueno, hasta en unos chones, ¿no? Ese olor puede darte cercanía, consuelo y tranquilidad. Así que cuéntenme, ¿a ustedes les ha pasado que el olor de su pareja los hizo sentir como más en paz, como más tranquilos? Cuéntenmelo todo a través de las redes sociales, nos encuentran como @radiocristal. Nos vamos, gracias, en la producción de los controles El Suave, detrás de este micrófono soy Diana Santana, cuídate mucho, gracias, bye, bye.
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0: pasa, chiquillos? ¿Cómo están? Muy, pero muy buenas madrugadas, disfrutando ya de este martes 8 de agosto del 2026. Con muchísimo gusto, con muchísimo agrado e ilusión, los recibimos a cada uno de ustedes en esta madrugada que ya casi casi es amanecer. Saludamos nada más y nada menos que a Alex, el León, en la producción, y también a Jime, que está también echándole con todo. Mi nombre es Manuel Barrón. En esta madrugada lo recibimos con sus llamadas telefónicas, con su WhatsApp y con todo lo que ustedes quieran escuchar a través de los grandes grupos.
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0: Te vengo a dejar un regalo. Es una cajita, ábrela.
1: ¡Ay, qué lindo! ¡Es un corazón!
0: Sí, es mi corazón, ¿lo aceptas?
1: ¡Claro! ¿Sabes? Vamos a ser muy felices.
0: ¡Celebrémoslo! Vamos a cenar y a bailar a algún lado.
1: ¡Sí! ¿Y me compras mi nieve y mis palomitas?
0: ¡Ay, mi amor! ¿Si no vamos a ir al cine?
1: Yo no sé, pero es que yo quiero mi nieve y mis palomitas.
0: Lo que quiera, mi reina.
2: Aquí está el WhatsApp, aquí están los teléfonos. Adelante, repórtense. ¿Qué canción te recuerda más tu época estudiantil? Digo, ustedes, por ejemplo, tú, mi querido Alex, aunque no eres de la época de los 90, apenas eras un pescadillo, o quién sabe, todavía no, ¿verdad? ¿En qué año naciste? ¿93? Ah, ya está, ya, no, ya, amigo, ya. Ya empieza a doler la rodilla, oye. Pero estabas muy chavito en el 90 y tantos, o sea, eras un bebé. Pero, por ejemplo, tú de los grandes grupos, ¿qué canción te recuerda a tu infancia? Imagínate, los Bukis, Temerarios, dice acá, Bronco, pura joya, ¿no? Los Guardianes, la Mafia, los Sacos. Ay, tenemos chisme de los Sacos, no manches, ahorita los contamos. Pero, a ver, a ti, ¿qué canción yo creo que es, o más bien crees que es la más importante en, pues no sé, en tu historia, en tu vida de la música grupera? A ver, contéstanos a través de WhatsApp y también línea telefónica.
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0: Uy, qué buenas rolas estamos escuchando, los grandes grupos. Hace rato estábamos platicando de los grupos importantes y que tuvieron, no sé, algo o mucho que ver en tu vida, no sé, tal vez laboral, en tu vida sentimental con alguna canción. Y acá el buen Alex Leon comentó a Los Acosta, ¿no? Que, fíjense, allá en los 90, Los Acosta tuvieron un éxito rotundo, junto con muchísimos otros grupos, digo, grandes pilares en esa época, y pues uno de ellos fue, sin duda alguna, Los Acosta. Pero fíjense, ni en esa época de los 90 notamos que se les subiera la fama a algunos grupos. Eran bien sencillos, o sea, todos, de verdad. El hecho de que te reunieras con grupos de este género significaba única y exclusivamente pasarla bien. Y resulta que después de 35 años de que esto pasó, hay grupos que ya perdieron la cabeza, ¿eh? Por ejemplo, digo, no es mala onda, pero hay que decirlo, Casimiro Zamudio es uno de ellos, de banda mexicano. Otro que perdió, creo, la cabeza, sin duda alguna, es, pues, el buen, ¿cómo se llama el vocalista de Los Acosta? Sergio, ¿ah? No, ¿cómo se llama? Bueno, ahorita lo investigamos. El vocalista de Los Acosta que en una entrevista irreal, de verdad, real, contestó diciendo que la canción más escuchada en la República Mexicana, evidentemente, era el himno nacional. Y después del himno nacional, como una novela de Los Acosta, dice, y demostradísimo. Sí, Ricardo Acosta, ¿verdad? Ricardo Acosta se llama el vocalista de Los Acosta, y en diferentes entrevistas y conciertos, pues ha hecho cosas y dicho cosas que no van de acuerdo a lo que nosotros estábamos acostumbrados a este grupo. Y pues su hermano, uno de los de los precursores de este grupo, el tecladista y también arreglista de todos los éxitos, pues decidió salirse de la agrupación. De verdad que Ricardo ya lo perdimos, pero pues ojalá que sigan trabajando y deleitando a cada una de la gente que va a sus conciertos. Pero en fin, así las cosas con Los Acosta. Tenemos mucho más.
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0: Oigan, ¿qué creen? Que ya nos vamos. Muchas gracias a nombre de Jime, que estuvo en la producción, al igual que Alex, el León. Soy su amigo Manuel Barrón y mañana miércoles, mitad de semana, estaremos con todos ustedes para llevarles estos grandes éxitos de los grandes grupos. Se van a quedar con la Beckers para que mientras usted, amigo, amiga mía, ya se empieza medio a despertar de mejor modo, pues la esté escuchando y pase usted una madrugada increíble. Le deseamos un día súper, súper bueno. Gracias, cuídense mucho y pórtense muy bien.
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4: Hola, hola, ¿cómo estás? Excelente martes. Qué bonito y precioso día es hoy, 8 de septiembre. Bueno, vamos a iniciar esta mañanita saludando y felicitando a todos los que hoy están cumpliendo años. Mil felicidades, abrazos para todos. Esperamos que sea un día maravilloso, fantástico, sensacional. Y bueno, estamos a tus órdenes para saludarte, felicitarte y para acompañarte en esta linda mañana de martes. Jaime Nuno. Hoy lo recordamos porque él nació un día como hoy, 8 de septiembre de 1824. Así que, mi Alex, por favor, el himno nacional. Nah, no te creas. Alex Arriaga en la producción. Soy Jazz Quebec. Oigan, esta efeméride es bien importante, ¿eh? Atención a todos los chavitos y a la gente que anda preparándose para la escuela. Si hoy les preguntan alguna curiosidad que quieran compartir en clase, no se les olvide. Él es el compositor, director de orquesta y el que, pues, le puso la música a nuestro himno nacional, que fue el que musicalizó esas estrofas que fueron escritas por Francisco González Bocanegra, pero don Jaime Nuno fue el encargado de ponerle la musiquita al himno nacional. Así que pues recordamos esta efeméride.

0: Vámonos con mensajitos. Cristian, tu mamita te deja este mensajito. Felicidades, Cristian, por tu cumpleaños y espero que te guste este mensaje. Adelante.
1: Buen día, guapurita. ¿Serías tan amable de mandar felicitaciones a mi hijo, Cristian, que hoy está cumpliendo años? Con mucho cariño y amor de parte de su mamá. Muchas gracias y espero me puedas complacer con una canción de Pimpinela. Saludos.
0: Con todo gusto, aquí está Pimpinela.
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fíjense que el día de hoy también vamos a recordar a la abuelita de México. ¿Quién será? ¿Quién será? Pues a la señora Sara García. Ella nació un día como hoy, 8 de septiembre de 1895. Pues la señora que se llamaba Sara Rita de la Luz García, conocida como la abuelita de México, porque siempre en todos sus personajes, pues era de abuelita. Y fue tan profesional esta señora que llegó el momento para uno de sus personajes y que luego ya se quedó así, que se quitó sus dientes para parecer abuelita. Imagínate, tenía una personalidad increíble, la abuelita del cine mexicano. Y bueno, le conocemos también así porque después formó parte de esta campaña de este chocolate famoso y pues se quedó su imagen grabada ya eternamente. Pues hoy recordamos esta efeméride y a esta

0: Tomás Rojas. Hoy está cumpliendo años este papi y abuelito héroe. Y bueno, le dejaron este mensajito.
1: Hola, buenos días. Puedo felicitar a mi papá. Se llama Tomás Rojas Huerta, que hoy cumple años. Quiero darle gracias a Dios que me lo deja un año más de vida, que me lo siga cuidando y protegiendo. Le doy gracias a mi papá porque es un gran papá, un gran abuelito. Y que cumpla muchos años más. Lo quiero mucho. Muchas gracias y me puedes complacer con la canción de mi querido viejo, por favor.
0: Con todo gusto, mi querido viejo, para don Tomás Rojas.

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Seguimos felicitando a todos aquellos que hoy están cumpliendo años. Ve dejándonos tus mensajitos en el WhatsApp, en las líneas telefónicas también, en las redes sociales para felicitar a tu cumpleañero. 8 de septiembre de 1970 nació Benny Ibarra de Llano, o sea, Benny, para los cuates. Cantante, productor, músico, compositor, arreglista, bueno, hasta actor, porque pues le ha hecho a esto de la artisteada. Y es conocido, pues, principalmente por haber sido miembro de la banda musical Timbiriche, una de las bandas más icónicas en nuestro país. Y bueno, ya está cumpliendo 56 años el buen Benny Ibarra.

0: Este mensajito es de mi querido Lalito, el de la poderosísima Urban, para Karen, que ya entra a la universidad, es para, en el área de psicología. Y bueno, este mensajito, Karen, es para ti.
1: Hola, hola, Jazz, buenos días, saludos a todos. Ya llegamos a Alpla con bien, gracias a Dios. Y estamos aquí esperando para la hora de la tamaliza. Quiero mandar un saludo y unas palabras muy especiales para mi hija Karen, que el día de hoy inicia una nueva etapa en su vida. El día de hoy se va a la universidad. Ojalá y cumplas todos tus sueños, hija, que Dios te acompañe y espero y regreses pronto convertida en una psicóloga. Saludos para todos de parte de Lalo desde la poderosísima.

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Seguimos contigo en esta mañanita de martes. Recordamos hoy a don Camilo Superstar. Camilo Blanes Cortés, o sea, para los cuates, Camilo Sesto. Él, hoy es su aniversario luctuoso. Él falleció un día como hoy, 8 de septiembre del 2019 en Madrid, España. Y vamos a recordarlo con una muy buena canción de Camilo Sesto, mi querido Alexito. ¿Sabes cuál? Esa que dice piel de ángel. Ay, qué bonita esa, pon. Por fin.

0: Bueno, nos despedimos. Hoy es un día bien bonito para mí y les voy a contar un secretito. Ay, sí. Hace un día como hoy, hace 21 años, me convertí en mamá. Hoy está cumpliendo años mi españolita preciosa, princesa hermosa, así que es un día bien bonito para mí.
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0: Y bueno, solo quería compartírselos. Por supuesto que le mando todos los abrazos, los besos. Ahorita de seguro anda bien apurada ya para arreglándose para irse a la universidad. Pero ya en la universidad. Sí, Alex, ya ve esta cana. Ay, sí. Pero bueno, felicidades a mi españolita preciosa que hoy anda de cumpleaños. Y pues bueno, ya sabrá. La felicidad de la mamita, ¿no? Gracias por su escucha. Pásenla bonito. Nos escuchamos en un ratón. Y tú, no te vayas.

Estate, Señor, conmigo, siempre sin jamás partirte. Y cuando decidas irte, llévame, Señor, contigo. Porque el pensar que te irás me causa un terrible miedo. De si yo sin ti me quedo, de si tú sin mí te vas. Llévame en tu compañía donde tú vayas, Jesús. Porque bien sé que eres tú la vida del alma mía. Si tú vida no me das, yo sé que vivir no puedo. Ni si yo sin ti me quedo, ni si tú sin mí te vas. Por eso más que a la muerte, temo, Señor, tu partida. Y quiero perder la vida mil veces más antes que perderte. Pues la inmortal que tú das,

0: ¡Holis, crayolis! ¡Buenas, buenas! ¿Cómo andamos? Oigan, bienvenidos y bienvenidas una vez más. Excelente martes, 8 de septiembre. Soy Diana Santana, público, y aquí andamos, a la orden pa'l desorden, amaneciendo, despertando al 103.7, como debe de ser. Así que yo los invito para que se pongan en contacto conmigo, digan hola, buenos días, ¿cómo están? ¿Cómo amanecieron? ¿Con qué pie se levantaron? Espero que con el derecho, ¿eh? Espero de verdad que con el derecho. Repórtate. 55-58-650532 es el número que te va a conectar directamente a la cabina del 103.7. Repito, Tiva. Así que si tienes algún cumpleañero hoy, 8 de septiembre, es momento de reportarlo a través de mensajito de WhatsApp o, por supuesto, llamada telefónica. Así, público, así de bonito, de chulo, de precioso, estamos arrancando este turno. Muy, pero muy buenos días.
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0: Las 6 de la mañana con 29 minutotes, 6 con 29. Dice, una canción es la de Necesito una compañera de los Bukis, por favor. Ok, esa me gusta, que me ame y que en verdad me quiera. Francisco Javier Garzón dice, hola, buenos días, ¿cómo estás? Paco, espero que bien, que hayas amanecido al 103.7. Sandriux dice, buenos días, Dianita, excelente día. Igualmente, Sandrita, para ti y para toda la banda que nos sintoniza a través de internet. Les mandamos un besote. 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Ahí va a llegar nuestra señal a través de internet. 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Así, Radio Cristal, descárgala y llévanos contigo 24/7. Oigan, al ratito, público. Sí, señores, al ratito conoceremos a los 10 finalistas que van a participar por esa motocicleta 2026. Así que si tú te registraste, pues atento al turno de Carlos, al turno de Uriel, a mi turno, porque en cualquier momento podríamos seleccionar a los 10 finalistas para que participen aquí en las instalaciones de Radio Cristal por esa motocicleta 2026. Yo voy a la pausa, no le cambie, 6 de la mañana con 31 minutos. Mira,
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Las 6:42, 6:42. Oigan, y ahora sí, público, a felicitar a todos aquellos que están celebrando su santo en este 8 de septiembre. Atención, público. Si tú te llamas Adela, si te llamas

Si te llamas Adrián, si te llamas Aurora, hoy estás celebrando tu santo. Así que para ti, muchas, pero muchas.

0: Oigan, a ver, vamos a ver. Conocemos a alguien que se llame Adela. Adela Noriega, es correcto. Adela Micha, así es. Adela Micha, Adela. Y si Adelita se fuera con otro tiriquiti. Adel, la mamá de mi amiga Eli se llama Doña Adela, claro que sí. ¿Qué otra? Adela conocemos. Adela, Adela. ¿No? Adrián. Adrián Uribe. Uh-huh. Adrián Marcelo. Adrián. Ay, ¿qué otro Adrián conocemos? Adrián, a ver, Adrián a la una, Adrián a las dos. Adrián, Adrián. No, no conozco a otro Adrián. Aurora. ¿Conocemos a alguien que se llame Aurora, compañeros? Aurora, ¿no? ¿Tu tía? Aurora. Bueno, saludos a la tía Aurora, que no sé si nos está escuchando, pero bueno, le mandamos saludos a la tía Aurora, a los que se llamen Adrián y a todas las que se llamen Adelas. Muchísimas felicidades hoy en su día. Hoy celebran su santo. Voy a la pausa comercial, 6:44 a.m. No le cambies.
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0: Los Recoditos, oigan, se llama Lo Mejor Fui Yo, 6:47.

0: Las 6:55, 6:55. 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Hoy te están regalando un pastel para algún cumpleañero. Así que si hoy, 8 de septiembre, estás de manteles largos o tienes algún familiar que esté cumpliendo años, repórtalo, porque más adelante le vamos a regalar un rico y delicioso pastel cortesía de Repostería Creativa. Voy a la pausa comercial, no le cambies, 6:57.
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Las 7:34, 7:44. Oigan, y en la información de los expertos, vamos a platicar un poquito acerca de cansancio mental cuando nuestra mente también se agota. ¿Quieres saber de qué se trata? Quédate con nosotros.

0: Las 7 de la mañana ya con 7 minutos, 7:07. Oigan, saludos para mi amigo Eduard de Los Héroes Tecámac, que me dice que ya anda al 103.7. Muchas gracias. Por acá Mariana dice, hola Dianita, ¿me puedes enviar un saludo para mí misma, Mariana Orozco, ya que hoy es mi cumpleaños y me podrías poner la canción de Mandingo? Se llama Juntos, por favor. Digo, si se puede. Excelente día, lleno de bendiciones. Te quiero mucho, Dianita. Muchas gracias. Mariana, te mandamos un beso y por supuesto que muchas, pero muchas felicidades. Que te la pases increíblemente bien, Mariana. Por acá dice, buen día, le puedes mandar un saludo a mi esposo Sergio Cortés, que hoy es nuestro aniversario número 14. Oye, pues muchas felicidades a los novios, ¿no? 14 años ya de esposos, 14 años juntos. Muchas felicidades. Ojalá que duren muchos, muchísimos, hartos, hartos años más. Por acá, dice, también lee mis mensajes. ¿O qué? ¿No tienen relevancia? Oh, espérate, Itzel. Espérate, Itzel, es que dice que quiere formar parte y ser ganadora de la moto. Dice que no duerme por estar pegada a la radio y que en el trabajo le dicen que apague ya esa radio. Dice, ya, Itzel, nos tienes harta, por favor. Apague la radio. Itzel, al ratito vamos a sacar a los 10 finalistas, ¿sale, vale? 10 finalistas que van a poder competir aquí en la cabina del 103.7 para llevarse a casita esa motocicleta. Y ahora sí, público, ¿cuáles son los autos que no circulan? Ahí te van los que tienen engomado color rosa, que su placa termina en 7 u 8 y que además cuentan con holograma de verificación 1 o 2. Repito, hoy no circulan los automóviles con engomado rosa, que su placa termine en 7 u 8 y que cuenten con holograma de verificación 1 o 2. Acuérdate que el hoy no circula aplica a partir de las 5 de la mañana y hasta las 10 de la noche. Y ahora sí, me voy con la información de los expertos. Oiga, pues hoy, público, vamos a platicar un poquito acerca de el cansancio mental, público. ¿Sabían ustedes que podemos sentirnos cansados sin haber hecho ejercicio o haber trabajado de manera dura? Bueno, pues esto puede ser el famoso cansancio mental. Y aparece cuando pasamos mucho tiempo pensando, cuando pasamos mucho tiempo preocupándonos o tomando decisiones o tratando de resolver problemas. Y ojo, público, ojo, que el cansancio mental también puede hacer que nos cueste trabajo concentrarnos, que estemos de mal humor, que olvidemos cosas pequeñas o que sintamos que ya no podemos pensar con claridad. A veces creemos que necesitamos seguir adelante y aguantar, pero ojo, porque nuestra mente, público, también necesita descansar. ¿Cuáles son esos síntomas frecuentes de que tenemos cansancio mental? Ahí te va. Número uno, público, dificultad para concentrarte. Olvidos frecuentes, problemas de memoria, irritabilidad, falta de motivación, agotamiento constante, dolor de cabeza, malestar estomacal y hasta sensación de apatía. Y no lo digo yo, público, lo dicen los expertos. Ahí te va un consejo muy sencillo. Durante el día, te invito a que te regales unos minutos para desconectarte, a que respires profundo, a que te alejes un momentito de tu celular, a que escuches un poquillo de música tranquila o simplemente cierra tus ojitos y descansa. Así que ya lo sabes, público, descansar no es perder el tiempo, también es cuidar nuestra mente. Y recuerda, si tu mente está cansada, date permiso para poder hacer una pausa. ¿Y tú? ¿Te sientes cansado mentalmente? Cuéntamelo a través del 5558-6505-32. ¿Qué es lo que te tiene abrumado? ¿Cuál es esa situación que el día de hoy te tiene abrumada? Te tiene piense y piense y piense y piense. Y no te deja ahí como que la ratita, ¿no? El hámster de dar vueltas en tu mentecita. Voy a la pausa comercial, no le cambies. 7:13 a.m.
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0: Es hoy, público, es hoy. Conoceremos a los 10 finalistas que van a participar por esa motocicleta 716.

0: Televisa. ¡No! Regrésenme al GNP, por favor. Óiganla, 7 de la mañana con 25 minutos, 7 con 25. A reportar a su cumpleañero. Si tienes a alguien que esté celebrando su cumpleaños el día de hoy, 8 de septiembre, échamelo para acá porque le vamos a regalar un pastel cortesía de Repostería Creativa y, por supuesto, el 103.7. Oigan, ¿sabían ustedes, público, que hoy es el día de la alfabetización? ¿Mm? Así como lo estás escuchando, el Día Internacional de la Alfabetización se celebra cada 8 de septiembre. Fue proclamado por la UNESCO en 1966 para recordar justamente la importancia de que todas las personas puedan leer, escribir y comprender información. Dato curioso, público, la primera celebración del Día de la Alfabetización fue el 1967. Y ahí te van algunos datos, algunas estadísticas recientes disponibles del Banco Mundial con información de UNESCO. El 95.8% de las personas de 15 años o más en nuestro país están alfabetizadas. Y un censo en el año 2020 del INEGI registró alrededor de 4.46 millones de personas de 15 años o más que, pues, lamentablemente no sabían leer ni escribir. De ellas, aproximadamente el 2.68 millones eran mujeres y el 1.80 millones eran hombres. Los estados con mayor porcentaje de población analfabeta han sido Chiapas, Guerrero y Oaxaca. En contraste con la Ciudad de México, Nuevo León y Coahuila, que son los estados donde menos personas analfabetas hay. Así que bueno, ya lo sabes, hoy 8 de septiembre se celebra el Día Internacional de la Alfabetización. 7 de la mañana con 28 minutos, 7:28. Voy a ir a la pausa comercial, no le cambies, es el 103.7, voy y vengo.
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¡Huepa, jeje! ¡Huepa, jeje! Oigan, las 7 de la mañana con 41 minutos, 7:41. ¡Hoy es martes! Martecito, quiero mandar saludos para el esposo Sergio Cortés, de parte de Sandra Ibarra, que nos escuchan en el municipio de Ecatepec. Por acá dice, hola, buenos días, ¿podrías mandar una felicitación para mi hija? Que hoy está cumpliendo 19 años, se llama Yajaremi Tlatira, dice, por favor, excelente día para todos los que escuchamos la estación. Oye, pues, para tu hija, que hoy está de manteles largos, muchas ¡felicidades! Y ahora sí, público, llegó el momento.

0: antes dice, mándale saludos a mi hija Kim, que ya se va a su servicio. Saludos, Kim, te mandamos un abrazo. A ver, corrígeme, ¿lo dije bien o no dije bien el nombre?
1: Y ahora sí.
2: Muchas gracias, preciosa, pero se pronuncia Yaremi, no Yajaremi. Y es tía tira. Pero muchísimas gracias.
0: No, hombre, pues le hubieras puesto Lupita o María o algo por el estilo, mano, para no complicarnos la vida. Bueno, pero a ella muchas felicidades porque hoy está cumpliendo años. Y ahora sí, vámonos con la

0: Oigan, martes, dicen que los martes no te cases ni te embarques. Así que hoy es martes de confesiones. Y a través del 5558-650532, déjanos tu confesión más escondida. Esa confesión que has guardado por los siglos de los siglos santos, amén. Y que hoy, sí, hoy es momento que la compartas con el público. Es momento que te confieses en el 103.7. Sácalo. Es momento de que lo quites de tu mochila emocional. Es momento de que te liberes. Es momento de que hagas tu confesión a través del 5558-650532. Deja de cargarlo. Siéntete más. Yo todo lo que digo con tal de que suelten la sopa. Dime eso que te está causando estrés. Dime eso que ya no puedes aguantar y que hoy necesitas sacarlo. Libérate, es tu momento. Ah, decir tu confesión a partir de ya en el 5558-650532. La pausa, no le cambies.
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Simplemente arrolladora, las 7 de la mañana con 55 minutos, oigan, y aquí te va tu dosis de buena vibra, tu dosis de buena energía, y esta frase para que hoy, como todos los días, tengas actitud al 103.7. Oye, a veces vivimos corriendo intentando alcanzar metas que ni siquiera sabemos si realmente las queremos. Nos comparamos constantemente con los demás. A veces incluso sentimos que vamos tarde y creemos que deberíamos tener la vida resuelta a los 25, a los 30 o a los 40. O quizá en cierto momento o de cierta manera ya tendríamos que tener nuestra vida resuelta. Pero quizá necesitamos recordar algo. Deja de correr por un reloj que no es tuyo. Tu vida no tiene que seguir el calendario de nadie más. No estás tarde. No estás atrasado. Estás viviendo tu propio proceso con tus propias circunstancias, aprendizajes y tiempos. Tal vez hoy no necesitas correr más. Tal vez necesitas detenerte, respirar y preguntarte: ¿estoy persiguiendo mis sueños o estoy intentando cumplir las expectativas de alguien más? Porque cuando dejas de competir con el tiempo de los demás, empiezas a disfrutar el tuyo. No tienes que llegar antes, solo tienes que llegar siendo tú. Y acuérdate, deja de correr por un reloj que no es tuyo.

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Vámonos con la música. ¡Uy, qué buena rola! Esa no, que traigo saldo público. Las 8:02. Esta canción merece todo, absolutamente todo el volumen del mundo. Así que súbele.

0: Las 8 de la mañana, ya con 6 minutos, la música del calibre 50.
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0: Se llama Mi Problema, las 8 con 6.

0: Ya a las 8 de la mañana con 9 minutos, 8 con 9. Oigan, y ahora sí, martes 8 de septiembre. Hoy es día de confesiones, así que déjame la tuya, sácalo, libérate. Escupe eso que te está afectando. Sácalo, hoy es el día. Buenas, buenas.
1: Hola, Estrayolis. Pues mi confesión es de que la Santana es bien tramposa, porque participa cuando quiere. Y si no, hace como que la Virgen le abre.
0: ¿Y qué tiene?
1: Excelente día, besos, saludos, bye bye.
0: No, espérense, no, hoy sí les voy a decir una. Échame música de confesión porque está fuerte, puro público. Miren, hasta me trabo. Ahí te va. No, agárrate. Oigan, voy a hacer mi confesión yo. ¡Ay! No, me pongo un poco nerviosa, pero ¿qué importa? ¡Que truene, que truene! Fíjense que resulta y resalta que ayer yo subí mis historias de el concierto de Yuridia, tu patrona, ¿no? Porque todavía los 50,230 videos que grabé no los había subido todos. Entonces ayer subí unos cuantos, ¿no? A mis redes sociales. ¡Cállate! ¡Cállate! Cuando veo quién vio mis historias, estaba el nombre de mi excuñada. Fulanita de tal vio tus historias. Dije, ¡cállate! No puede ser, pues no que me odia. No que yo, la más peor de todas las villanas. Ni Teresa me ganaba, público. Dije, ¿qué onda? ¿Por qué me está stalkeando? ¿Qué tiene? Que yo me acuerde, no le debo. O algo. Y cállate, hace como 15 días, la ex suegra público, me mandó una solicitud en Facebook que claramente no acepté. La pregunta es, ¿por qué? ¿Para qué? ¿Qué necesitan? ¿Qué quieren? Y ahora sí les voy a decir como el TikTok. Véanme, porque la gorda está triunfando, público. Y así esto es caso cerrado. Ya no voy a hablar más porque pues no, luego, no, ya me voy a callar la boca mejor. Por acá, ¿qué dice el público? Buenas, buenas.
2: Hola, amigos de Crista. Pues aquí sacando mi estrés con ustedes.
0: Sácalo, hermana,
2: me
0: sácalo.
2: Mi hermana, porque ajá, siempre está que tiene mucho calor. Yo entiendo que está menopáusica, pero en serio, ay, esa mujer me estresa, es un dolor de cabeza esa señora. Saludos, Lupita, bye.
0: Ya siéntese, señora.
3: Hola, Dianita, muy buenos días. Bueno, va a ser una confesión.
0: ¿Qué pues, mor? Ándale, danos tu confesión, mor.
3: ¿Cómo le parece que un día invité a unos amigos y familiares a comer empanadas? Dije que iba a hacer empanadas. Ajá. Pero pues yo no me iba a poner a tantas empanadas. Fui, las compré, las traje para la casa y dije que las había hecho yo. Ah. No quedaron muy convencidos, pero bueno, esa es mi confesión.
0: Perfecto. Por acá, buenas, buenas.
4: Hola, muy buenos días, Dianita. Que tengas un excelente y maravilloso día. Pues una confesión es que estoy enamorado de la amiga de una amiga mía. Que tengas un excelente y maravilloso día. Saludos.
0: Queremos nombres. No nos dejen con el chisme a medias. Queremos nombres. Oigan, voy a la pausa comercial. Las 8 de la mañana ya con 13 minutos. 8 con 13, no le cambies. Sígueme dejando en el 5558-650532 tu confesión. La pausa, no le cambies.
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Hola Dianita Bella, buenos días. Pues mira, te confieso que mi suegrita no me gusta cómo cocina, pero nadie lo sabe. Bueno, ahorita ya lo sabe todo el mundo, ¿verdad? Espero que no me esté escuchando, no esté escuchando la estación. Y si sí, pues ya ni modo. Si lo sabe Dios, pues que lo sepa el mundo. Total. Bye.

0: Sí, la Dianita Santana siempre nos quiere sacar verdades, pero que nos confesemos, pero ella no dice nada.
1: ¡Ya me confesé!
0: Bueno, yo sí tengo una confesión, que estoy enamorada de un exlocutor de Ándale. Cristal 103.7, de Pipe. Bonito día, saludos.
1: Le dije, contadora, le dije que le ofreciéramos más lana para que no se nos fuera. Es la inspiración de las señoras para hacer la comida, hombre, Chihuahua.

0: Las 8 de la mañana con 26 minutos, 8 con 26. 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
0: Oigan, y le voy a marcar a nuestra ganadora del día de hoy. 56, 57, ajá. Ahí estoy marcando. Acuérdate que tú también puedes registrar, reportar a tus cumpleañeros, ¿eh? Para que también puedan ganarse un rico y delicioso pastel cortesía de Repostería Creativa y, por supuesto, el 103.7. Ahí está sonando. Ay, no contestan.
4: Bueno.
0: Hola, buenos días.
4: Hola, Dianita, ¿cómo estás?
0: Muy bien, ¿y tú?
4: Aquí andamos, mira, listándonos para irnos a una junta de la escuela de mi hijo.
0: Mariana, ¿verdad, Marianita?
4: A tus órdenes.
0: Oye, me estabas contando que hoy estás cumpliendo años, ¿correcto?
4: Claro que sí.
0: Oye, pues, para ti, muchas, pero muchas felicidades.

0: Y Anita, queremos desearte muchas felicidades a nombre de todos los que hacemos el 103.7 y queremos endulzar este momento tan especial con un pastel cortesía de Repostería Creativa. ¿Nos aceptas este regalo?
1: Claro que sí, con mucho gusto.
0: Muchísimas felicidades, Mariana, que cumplas muchos años más, que todos los anhelos que tienes hoy en tu corazón se hagan realidad. Te mandamos un abrazo y un besote tronado, Mariana.
1: Gracias, igualmente para ustedes.
0: Gracias.
1: Muchas bendiciones.
0: Gracias. No me vayas a colgar para tomarte algunos datos, ¿sale?
1: Claro que sí.
0: Gracias. Voy a la pausa comercial, las 8:29. Oigan, ustedes también reporten a sus cumpleañeros del mes de septiembre. Ándale, a los del mes de septiembre no tendríamos que ponerles mañanitas, les tendríamos que poner el himno nacional, ¿no? El del Estado de México. El Estado de México es una... Bueno, ok, bye. Vámonos a la pausa comercial, no le cambies. Las 8:30, reporta tu cumpleañero.
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0: Hola, muy buenos días, Dianita. Pues mi confesión es que me encanta una maestra nueva que entró a la primaria en la escuela de mi hijo.
1: ¡Ay, caramba!
0: Y está bien chiquita y mamacita en todos los aspectos, ¿vale? Y para completar la confesión, aquí traigo a la tóxica y me viene escuchando. Que tengas bonito día, cuídate.
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0: Anita, mi confesión es de que me gustas mucho. Y hasta me siento como la canción de Bobby Pulido, desvelado. Bendiciones, muy buenos días.
1: Deje su CV con el suave, deje su CV con el productor, él es mi manager. Lo vamos a revisar, dice.

0: el productor ya me está diciendo, no, mija, con razón está soltera. Dice que pido muchos requisitos, qué bárbaro. Por acá, ¿qué onda, Fabi? Échame tu confesión.
1: Buenos días, Cristal.
2: Buenos días, Dianita Santana. Ya estoy aquí escuchándote con toda la actitud al 103.7.
0: Eso.
2: Y quiero decirte mi confesión. Y dale. Está bien fuerte mi confesión.
0: ¿Qué pasó?
2: Te quiero confesar que a mí me gusta un locutor de Radio Cristal, la número uno en todo el Valle de México.
0: ¿Quién?
2: Me gusta Carlitos Ford, Pipe Gómez y Uri Soto. Me gustan tres locutores de Radio Cristal, la número uno en todo el Valle de México.
0: Espérate, hermana, deja uno pa' compadre, hombre.
2: Y ojalá y me puedas complacer con una canción de la banda El Recodo, de Don Cruz y Zárraga.
0: Sale, vale, ahorita buscamos algo del Recodo, tú tranquila y yo, fíjate, mi comadre nada perdida, que si el Carlos, que si el Uriel y que si, les dije que le ofreciéramos más dinero a Pipe Gómez para que se quedara, es el sueño de todas las amas de casa. Se los dije, yo dije, pongo la mitad de mi quincena con tal de que mi Pipe no se fuera. Por acá dice, hola Dianita, con Pipe no. Dile a las señoras y muchachas que nadie puede extrañar más a Pipe que yo. Saludos a todos en cabina.

0: panecito. Por acá dice, hola preciosa, que nadie se entere porque es un secreto de muchos años, ¿ok? Dice, yo soy del estado de Puebla y una Semana Santa fui de vacaciones y resulta que en la feria me conecté con una chava. Y ya sabrás, ¿no? Chiqui chiqui chaca chaca. Como a las 5 de la mañana ya se fue para su casa. Y yo me fui a la casa de mis tíos donde nos quedábamos. ¿Y qué te crees? Que al otro día va resultando que era mi prima hermana. Imagínate, lo bueno es que se quedó entre ella y yo. Excelente día. Ay, a ver. O sea, pero ¿cómo es posible que no conocieras a tus primos hermanos? O sea, si son como tus primos más cercanos de toda la vida, como que ¿por qué no conocías a esa prima hermana? ¿Qué se me hace? ¿Qué se me hace? ¿Buenas?
1: Dianita, mi confesión es de que me gustas.
0: Ah, este ya lo habíamos pasado, gracias, bye. Por acá dice... dice a los de... los que cumplen años en septiembre, en lugar de las mañanitas, deberían ponerles la alerta sísmica. Ay, no, cállense, tocamos madera, tocamos... Oigan, ahorita que dicen la alerta sísmica, desde ayer que llegamos, no manchen, aquí en la cabina... Sí, sí les digo, no les digo, Rosita. Sí, sí les digo, ¿no? Para que me digan qué significa. Fíjense que aquí en la cabina, en la esquina derecha, parte superior, o sea, en el techo, ¿qué creen? Esta es una confesión. Ay, no sé cómo decírselos público. Pero en el techo de esta cabina hay una mariposa que mide como que te gusta, Rosita, como unos 25 centímetros, así con las alas abiertas. Negra, negra, más negra que mis axilas, así. Así de negra está esa mariposa. No sé cómo se llame, si se llame mariposa. Sí, sí, es una mariposa, ¿no? Pero, y entonces ya todos están bien ciscados. Y de, no, va a pasar algo. No, es que trae el mal augurio. No, no para ser. Ya todo el mundo, espérense, relájense. Es una mariposa que se metió el fin de semana que dejamos las ventanas abiertas de la cabina y tan tan se acabó. Ya, el Uriel, no, hombre, el Uriel ya quiere traer al padre y echar agua bendita. No, el Carlos ya se incorre, soy siete padres nuestros. Espérense, hombre, no se aceleren tanto. ¿Usted qué cree que signifique esa mariposa que se nos metió a la cabina del 103.7? Ay, vámonos a la pausa, hombre.
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0: Oye, dice por acá, Dianita, las mariposas negras son de mala suerte. Sáquenla de ahí lo más rápido posible. Díganle al productor que le eche insecticida y que la saquen rápido, por favor. No, ya descubrimos que es Jenny Rivera queriéndonos decir algo. Nuestra mariposa de barrio. Jenny Rivera nos quiere decir algo a través de esa mariposa que se metió a la cabina.

0: Hola Dianita, muy buenos días. Te saluda por aquí el buen Quique. Pero yo te voy a confesar que a mí me encantaría bailar una buena salsa contigo o una bachata. ¿Qué te parece? ¿Aceptas?
1: Ya estás peinado para atrás, uno, dos caderas, sacar los prohibidos, ¿cómo de que no?

Oigan, y a la cuenta de tres, depositamos nuestros 10 pesukis. Una, dos. Ahí está. Y así, público, es como estamos cumpliendo con el ahorro de hoy, martes 8 de septiembre. Me despido. Soy Diana Santana. Regreso al ratito, en punto de las 3 de la tarde. Cuídense mucho. Gracias. Bye, bye.

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0: Buenos, buenos días, bienvenidos sean todos ustedes nuevamente a través de Cristal 103.7. En este momento siendo las 9 de la mañana con 13 minutos de este martes 8 de septiembre, arrancando con la actitud al 103.7. Por supuesto con buena vibra, martesito, todavía se siente la vibra de inicio de semana. Ya estamos prácticamente por la primera semana, ya iniciando la segunda semana del mes de septiembre. Y ya cada vez más cerca, ya estamos a 8, señores, ya nada más faltan 7 días. Para el pozole, para la fiesta, para la tostada de pata, para el tlacoyo de frijol. Ay, qué rico, no, hombre, los tamales, ¿no? Los que hagan tamales el 15 de septiembre me echan un grito para irme porque... Ay, me invitan, señores, por favor. Pues bueno, acompáñate con nosotros con Cristal 103.7 y con un servidor, por supuesto, que te voy a estar acompañando desde este momento y hasta las 12 del mediodía. Mi nombre es Uriel Soto. Para mí siempre es un placer compartir contigo este espacio, llevarte buenas rolas, buena música, como por ejemplo las que tuvimos, La Cama Helada de Germán Montero, Perdóname de Ana Quinlarios y el próximo viernes de Espinoza Paz. Dice Espinoza Paz, bebé, niño no malo, niño ama. Así que, pues bueno, tenemos una cita en punto de las 10 de la mañana también en Memorias de Cristal. Traemos información buenísima, traemos una pregunta para que participes con nosotros, para que te diviertas muchísimo. Además, traemos la sorpresa del día de hoy. Hoy sabremos quiénes son los primeros, o bueno, más bien vamos a empezar a hacer la primera dinámica para la motocicleta del 103.7, por supuesto. Ya estamos súper emocionados de poder llevar para ustedes esta promoción y de que se enteren de qué manera vamos a poder estar participando. Así que más tarde, prepárate porque tendremos sorpresas para ti. Mientras tanto, vámonos al primer corte comercial de estos que son los Sonidos de Cristal. No te despegues, ya regreso.
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0: las 9 de la mañana con 27 minutos a través de los sonidos de cristal con buenas canciones. El sombrero vaquero del mexicano de Germán Román. Amor se escribe con llanto de Bronco y los guardianes del amor. También llévala a la luna de Julián Álvarez. ¿Con cuál te quedas? Yo con la última. Sí, con la última del rey de la taquilla, Julián Álvarez. Híjole, llévala a la luna. ¿Qué canción? Está bonita, pero tiene un toque de melancolía. Híjole, tremendo. Tremendo, oigan. Es como de una relación que nunca se logró y dice, bueno, pues el que te haya tocado que te lleve a la luna, caramba, porque yo no pude, desafortunadamente, ¿no? Qué triste. Buenos días a todo el Valle de México que nos saluda por acá, a mi querida Margarita, a mi querida Mariana Orozco, también el buen Agustín Hernández, besote, a los tres, gracias por comenzar a reportarse con nosotros en esta mañana. Y prepárense para la buena información porque traemos plática. Hoy vamos a platicar, bueno, principalmente sobre las efemérides del día de hoy. Hoy tenemos un día internacional interesante, Día del Periodista. ¡Qué bonito! Por supuesto, a todos los periodistas que estén escuchando en este momento, o a todos aquellos chicos que están estudiando esta bonita carrera, el periodismo, bueno, les mandamos un beso enorme, la felicitación por el día de hoy, y por supuesto, por la labor que realiza el periodista. Y es que justamente, esta celebración tiene como finalidad enaltecer toda la actividad que un periodista realiza. Oigan, y también los peligros que en ocasiones los periodistas llegan a pasar. Claro, es un tema extenso y un tema un poco complicado del cual no podemos platicar, pero sí, hay que enaltecer el gran trabajo que los periodistas realizan día con día. En ocasiones hay periodistas que se exponen a contextos un poco difíciles, lugares, bueno, tienen que estar presentes en lugares en los cuales se está suscitando alguna noticia, híjole, incluso algún percance muy duro, no entrar en detalles, pero bueno, algunos temas de delincuencia, etcétera, etcétera, y sí. Entonces, justamente es una profesión bastante, es bonita, pero sí es bastante complicada, tiene como todo, ¿no? Los gajes de su oficio, pero es una profesión que tenemos que enaltecer y por supuesto reconocer a nivel mundial a los periodistas. Así que hoy le mandamos un saludo y por supuesto una felicitación a todos los periodistas que nos escuchan o a todos esos chavillos que andan estudiando esta bonita profesión. Prepárense, chavos, no está difícil, no está fácil, ¿eh? Tampoco difícil, pero échenle muchas ganas, es una gran profesión y sigan con esto adelante. Vámonos a la pausa, enseguida regresamos con mucho más aquí los Sonidos de Cristal, así que no le cambies.
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0: Las 9:42. Continuamos a través de Cristal 103.7. Mañana rica, mañana fresca de martes 8 de septiembre. Estamos disfrutando de este día, pues con toda la actitud. Yo espero que sí. Yo espero que lleves una buena cara, una buena vibra en el transporte público. Que hayas llegado a la chamba con buena vibra también, saludando a la gente. Por supuesto, dejándoles una sonrisa, dejándoles un poco de la buena vibra que tú traes. Y también llevándote un poco de la de ellos. Recuerda que esto es una cadena y nos podemos llevar todos una buena vibra y pasar juntos un excelente día. Acuérdate que todo lo que hacemos bien, de buenas, con ganas, con alegría, con felicidad, con dedicación, pues bueno, por añadidura nos va a traer buenas cosas. Al menos en este día, así que repite la misma dosis todos los días para que tengas una buena manera de pasar tus mañanas, tus tardes, tus noches. Pues bueno, oigan, hoy vamos a platicar acerca de un tema súper interesante. Vamos a platicar de las primeras chambas. Híjole, qué buenos recuerdos nos vamos a aventar en esta mañana. La pregunta para esta mañana va a ser sencilla, para que tú en el teléfono de la cabina 5558-650532 me platiques. Mándame una nota de voz y platícame. ¿Te acuerdas tú de cuál fue tu primera chamba? ¿Cuál fue tu primer trabajo? Obviamente, si me quieres platicar, te lo voy a agradecer muchísimo. ¿A los cuántos años empezaste a trabajar en eso? ¿Cuánto ganabas? ¿Te gustaba? ¿No te gustaba? Platícamelo aquí en el teléfono de la cabina y mientras tanto yo te voy a estar compartiendo datos interesantes sobre el primer trabajo. El nerviosismo, por ejemplo, que causa entrar a tu primera chamba, ¿no? Cuando eres inexperto en un tema total, a lo mejor en el trabajo que entraras, ¿no? Eres totalmente inexperto, pero entras con todas las ganas y pues siempre nos pasan buenas y malas cosas. El nervio, las cositas en las que a lo mejor fallamos cuando estábamos tratando de hacer esa chamba, hacerla bien, sacarla bien y que al final, pues fallamos, ¿no? Yo también ahorita les voy a platicar de unas cosas bien interesantes. No, buenísimo, ¿eh? Yo también tuve unas primeras chambas muy buenas, pero también me voy a confesar con ustedes. Sí, así como a mí me gusta andar de chismoso y andarme metiendo en tu vida, yo también te voy a platicar un poco de la mía, no te preocupes, es dando y dando. Así que platícame aquí en el teléfono de la cabina sobre esta pregunta. ¿Cuál fue tu primer trabajo? ¿Te acuerdas? ¿Cómo te fue? ¿Cuánto ganabas? ¿Te gustaba? ¿No te gustaba? ¿Qué es lo que hacías? ¿Qué recuerdo bonito tienes? Platícamelo aquí en el teléfono de la cabina. Y mientras tanto nos vamos a una pausa comercial. No le cambies, estos son los Sonidos de Cristal.
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7: Las 10 en punto.

0: 10 de la mañana con 2 minutos, un tema del año de 1966 de Rocío Dúrcal. Acompáñame.
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0: Las 10 de la mañana con 6 minutos. Ahora nos vamos hasta el año de 1993 para recordar este tema de Pimpinela con un nudo en la garganta. Aquí en Memorias de Cristal.
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Las 10 de la mañana con 15 minutos vamos a disfrutar de este tema a cargo de la Tropa Loca, Una Novia Linda. Este es para dedicar, señores, aquí en Memorias de Cristal.

0: Las 10 de la mañana con 21 minutos. Aprovecho el espacio para mandarle un beso, un abrazo enorme a Sandra hasta Colombia. Un beso grande. Gracias por acompañarnos aquí en Memorias de Cristal.
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0: las 10 de la mañana con 24 minutos. Es momento de disfrutar de este tema de una angelical voz del año de 1979, perteneciente al álbum Quererte a ti, a cargo de Ángela Carrasco, Quiéreme, aquí en Memorias de Cristal.
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0: Las 10 de la mañana con 28 minutos. Muchísimas gracias por continuar con nosotros, disfrutando del camino de la música del recuerdo, Memorias de Cristal. Tuvimos temas de La Tropa Loca, de José Luis Gascón, también de Joan Sebastián y de Ángela Carrasco. Yo, sin lugar a dudas, me quedo con Sembrador de Amor de Joan Sebastián, uno de mis temas favoritos de este gran artista que la música clásica nos ha dejado. Gracias por acompañarnos al buen Gaudencio Lemus, a Mari Cruz, a Sandra, hasta Colombia le mandamos un beso. A Vane también, gracias por su compañía. A Lupita, a Emma, a Eva, a todos aquellos que nos están haciendo llegar sus mensajes y regalándonos también un poco de su buena vibra para esta mañana de martes. También un beso muy grande para Margarita, para Rox, gracias por acompañarnos, gracias por seguir disfrutando con nosotros de este camino de la música del recuerdo. Vámonos a una pausa comercial, no te despegues, estás en Memorias de Cristal.
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0: Las 10 de la mañana con 31 minutos. Este tema del álbum Yo Te Necesito, de los Bukis, del año de 1982. Te esperaré, aquí en Memorias de Cristal.
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0: Las 10 de la mañana con 39 minutos, aprovechamos para mandar un saludo de parte de Roxana González Llanos a su mami, Lourdes Llanos Calderón. Por supuesto, haciéndole saber que la quieren muchísimo. Gracias, Rox, por compartirnos ese bonito sentimiento aquí en Memorias de Cristal. Vámonos con más música.
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Las 10 de la mañana con 45 minutos. Muchísimas gracias por continuar con nosotros aquí en Memorias de Cristal. Tenemos buena música y nos va a quedar todavía un bloque musical más lleno de buenos temas, con los Babies, con Napoleón, algo de Sandro. Karina también nos va a estar acompañando en el último bloque musical, pero antes de ello, aprovechamos para saludar a Marina de la O, también a Claudia Sánchez Hinojosa, a Rosario, que nos hace llegar también su mensaje, también por supuesto a Gaudencio Lemus por acompañarnos, te lo agradezco, amigo, a Margarita, gracias también.

0: A Eva Carrillo, a Sonia Marlene, a José Antonio, a Almadelia Chávez, todos ellos les mandamos un beso muy grande. Por supuesto, gracias por dejarnos siempre un poco de su buena vibra a través de este programa. Vámonos a un corte comercial. No te despegues, estás en Memorias de Cristal.
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0: las 10:48 a.m.
1: Ciento tres punto siete.

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0: son las 10 de la mañana con 58 minutos y con este tema de Karina, concierto para enamorados, estamos terminando el camino de la música del recuerdo. Gracias por habernos acompañado, que tengas un excelente martes y muchas gracias por dejarnos un poco de tu buena vibra. Esto fue Memorias de Cristal. Hasta luego.
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1: Las 11 de la mañana en punto, bienvenidos al Exitómetro de Cristal y prepárense. Ya está lista la dinámica para sacar a los finalistas de la moto del 103.7, así que no dejes de escuchar esta hora de programa porque sacaremos a los finalistas que tendrán la oportunidad de participar en la final por esta motocicleta del 103.7. Recordándote también que esta promoción tiene el permiso de gobernación SG/DGRTC/1140/2026, así que pendientes. Mientras tanto, te dejo bailando con los Askis.

0: Las 11 de la mañana con 10 minutos. Se escucha el fondo que tenemos en el exitómetro de cristal. Ya se siente la vibra del mes patrio, el mes que más nos gusta, el mes en el que ya dijimos, nos vamos a poner un poquito más panzoncitos. Oh. Es normal, señores. Vamos a echar pozole, tamalito, tlacoyito, tostada y de toda la cosa. Ya son las 11 de la mañana con 11 minutos. Pide tu deseo en este momento y ojalá que tu deseo sea el de poder ganarte una motocicleta. Aquí en Radio Cristal 103.7 arrancamos el exitómetro de cristal con buenas noticias. Tenemos ya lista la dinámica para que tú puedas participar por la motocicleta del 103.7, que por supuesto la tenemos aquí, de hecho, hoy. Escucha el claxon, ya lo hizo sonar la producción. El buen Dave en la producción está con nosotros, el buen Carlos Ford nos acompaña y en esta mañana también nos acompaña Alan Méndez, el supervisor de la Secretaría de Gobernación, que estará dándole fe y legalidad a la participación de todos ustedes para que puedan ser parte de esta promoción del 103.7 y que puedan llevarse una motocicleta. ¿Quién está listo? Pues bueno, prepárate porque te voy a mencionar cuál va a ser la dinámica para que puedas ganar. Escucha nada más, pero escúchalo muy, muy, muy claramente. Anótalo si es necesario para ti hacerlo, porque tendrás solamente una oportunidad para participar. Va a haber una frase. Esta frase es la frase con la que tú tienes que contestarme la llamada, con la que tú vas a poder participar y con la que tú tienes oportunidad de ser uno de los finalistas para participar por la motocicleta. Escucha, te la voy a decir dos veces, pero quiero que la notes o que la grabes porque no quiero que te me equivoques. En el 32 aniversario de Cristal, yo me siento al 103.7. Te la voy a repetir nuevamente porque ojalá que tengas oportunidad de anotarla o escucharla bien o aprendértela porque sí te la tienes que saber. En el 32 aniversario de Cristal, yo me siento al 103.7. Y en este momento, las primeras llamadas que entren al teléfono de la cabina. Los dos teléfonos de la cabina ya están activos. El 5558-650532 y el 5558-650533. Las primeras llamadas en ingresar serán los que podrán ser los participantes para esta gran promoción. Tenemos la primera de ellas. Hola, buenos días. ¿Estás en Cristal? Hola, hola, buenos días. Hola, buenos días.
1: Buenos días. En el 32 aniversario de Cristal, yo me siento al 103.7.
0: Ok, en el 32 aniversario de Cristal, me siento al 103.7. Frase ganadora, bien dicha, bien mencionada, ya tenemos lo primero. Hermosa, ¿cuál es tu nombre?
1: Ari Gutiérrez.
0: Ari Gutiérrez, ¿me puedes dar por favor el nombre completo? No Ari, ¿cómo te llamas?
1: Ariani Gutiérrez.
0: Ariani Gutiérrez, ¿qué?
1: Montiel.
0: Montiel, perfecto. En este momento, Alan Méndez, supervisor de la Secretaría de Gobernación, está revisando que estés registrada, que ya te registraste correctamente, ¿ok? Alan Méndez nos da fe y legalidad de que estás registrada, hermosa. Estás dentro de la participación y estás participando ya por la motocicleta del 103.7. Muchas felicidades. Oye, dame chance, por favor, de que te tomen unos datos y enseguida estamos contigo. ¿Te late?
1: Claro que sí, muchas gracias.
0: Gracias, Ariani, bonito día. Hola, buenos días, ¿estás en Cristal?
2: Hola, ¿qué tal? Buenos días.
0: Amigo, buenos días. Si me haces favor de quitar tu altavoz o de despegarte un poco de tu radio para que te pueda yo escuchar claramente.
2: A ver, ¿ya me despegué?
0: O un poquito más, amigo, está muy saturado.
2: A ver, yo te lo voy
0: a... A ver, quítame el altavoz.
2: A ver, yo lo quité.
0: Ok, amigo, despégate un poco del teléfono, te escucho un poco muy saturado, pero bueno, ok, perfecto. Amigo, ¿cómo te llamas?
2: José Rodríguez.
0: ¿José Rodríguez qué?
2: Josué Carlos Rodríguez Alcántara.
0: Josué Carlos Rodríguez Alcántara. Josué Carlos Rodríguez Alcántara. ¿Te registraste, amigo? ¿Te recuerdas que te habías registrado?
2: Así es, sí.
0: Perfecto. Bueno, en este momento, Alan Méndez, el supervisor de la Secretaría de Gobernación, está dando fe y legalidad de que estás registrado. Ya estás dentro de la participación de la motocicleta del 103.7. Muchas felicidades, amigo. Prepárate. Esta moto puede ser tuya.
2: Ok.
0: Perfecto, amigazo, muchas gracias. Te voy a transferir a otra línea para que te puedas dar tus datos, ¿vale?
2: ¿Te digo la frase?
0: La frase, amigo, la frase, perfecto, sí es cierto.
2: En el 32 aniversario de Cristal, yo me siento al 103.7.
0: Bueno, más, qué bonito se escucha de tu voz, caramba, qué cosa tan maravillosa. Qué bonito, muchas felicidades, amigo. Okay. Lista la siguiente llamada y en este momento tenemos línea para poder recibir otra más. Una llamada más, señoras y señores. ¿Quién se reporta? Aquí en el 5558-650532. Hola, buenos días. ¿Estás en Cristal? Hola, hola. Hola.
3: Sí, hola.
0: Hola, ¿cuál es tu nombre, hermosa?
3: Rosario Lara.
0: Rosario Lara, ¿me puedes regalar, por favor, tu nombre completo?
3: Ajá. María del Rosario.
0: Perdona, otra vez, hermosa, otra vez.
3: María del Rosario.
0: María del Rosario.
3: Lara Nabor.
0: ¿Lara qué?
3: Nabor.
0: Lara Nabor.
3: Sí.
0: Ok, Lara Nabor. María del Rosario, Lara Nabor. ¿Tú te acuerdas que te hayas registrado, hermosa?
3: ¿Perdón?
0: ¿Te acuerdas que te registraste aquí en el 103.7?
3: Sí, con Carlos.
0: Ah, ok, ok, perfecto. Bueno, en este momento se está revisando la información si estás registrada en la lista. No estás registrada, hermosa, perdóname, discúlpame. Desafortunadamente no estás registrada. Pero de todos modos te agradezco mucho que hayas participado, ¿vale?
3: Sí, te mando la captura si quieres.
0: Perfecto, bueno, ojalá que puedas mandármela por el WhatsApp, pero mientras tanto, ahorita checamos esta información, ¿vale? ¿Te late?
3: Okay.
0: Perfecto, te lo agradezco muchísimo. Pues bueno, señoras y señores, me voy a una pausa comercial. Regresando en el siguiente bloque, tengo más ganadores, tengo más participaciones, así que no te despegues de tu radio porque tendrás oportunidad de ser de los finalistas para la motocicleta del 103.7. Recordándote que esta promoción tiene el permiso de gobernación SG diagonal DGRTC diagonal 1140 diagonal 2026. Vámonos, no le cambies.
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0: Las 11 de la mañana con 19 minutos, todavía tenemos participación, pero escúchame, me llamas cuando yo te lo mencione, cuando escuches el claxon de la moto. Y también, ojo, no recibo llamadas por WhatsApp, señores, no las recibo, solamente llamadas por línea telefónica en los teléfonos que ya conoces, no le cambies.

0: este temazo, Lenin Ramírez y también el señor Javi con HD. Qué gran tema musical, algo de lo nuevo de estos dos chavos que están disfrutando de esta música, por supuesto, y están haciendo un gran trabajo en la música y están bien chavos. Oigan, pero es momento de platicar, de seguir con la participación de la motocicleta del 103.7. Porque vamos a seguir haciendo el rescate de los finalistas para esta gran promoción. Ahorita siendo las 11 de la mañana con 28 minutos y en compañía también de Alan Méndez, el supervisor de la Secretaría de Gobernación, que está dando fe y legalidad a la participación de todos ustedes que están intentando llamarnos. Pero ya les mencioné, la llamada es hasta el momento en el que yo les diga. Y recordándote la frase que es con la que vas a poder ganar en el 32 aniversario de Cristal. Yo me siento al 103.7. Te la repito nuevamente, anótala, grábala, apréndetela. En el aniversario, en el 32 aniversario de Cristal, yo me siento al 103.7. Lista la frase, listas las llamadas y en este momento comenzamos a recibir las primeras. Hola, buenos días, ¿estás en Cristal? ¿Cómo estás?
1: Hola, ¿qué tal? Buenos días.
0: ¿Qué tal, amigo? ¿Cómo te llamas?
1: José Armando Toscano Flamenco.
0: José Armando Toscano Flamenco, ¿verdad?
1: Es correcto.
0: Perfecto. José Armando Toscano Flamenco. En este momento se está haciendo la búsqueda en la lista. ¿Tú te acuerdas que te registraste, amigo?
1: Sí.
0: Ok, perfecto, con esto es más que suficiente, te registraste. Ok, perfecto. Alan Méndez, supervisor de la Secretaría de Gobernación, nos está dando fe y legalidad de que estás dentro de la participación en la motocicleta de Cristal. Estás registrado correctamente. Bulla para ti, amigo, y mucha suerte. Quédate conmigo en la línea telefónica para que te puedan corroborar tus datos, ¿vale? Oye, amigo, perdóname, discúlpame, regálame la frase ganadora.
1: Claro que sí. En el 32 aniversario de Cristal, yo me siento al 103.7.
0: Qué bonito se escucha. Amigo, discúlpame, claro, los nervios los traigo yo encima, y eso que no estoy participando, óyeme, pero ya me imagino las caritas y ya me imagino la emoción de todos ustedes. ¿Cómo se van a sentir cuando se lleven esta moto, oye? Felicidades, sí, amigo.
1: Me va a hacer mucha falta porque soy repartidor de aplicación.
0: Ok, perfecto. Amigo, que la suerte esté de tu lado y, por supuesto, muchas felicidades. Estás dentro de la participación, así que muy pendiente. Te transfiero, amigo, y en este momento recibimos la siguiente llamada. Hola, buenos días. ¿Estás en Cristal?
2: Hola, buenos días.
0: ¿Qué tal, amigazo? Por favor, despégateme de tu teléfono, de tu bocina o quítame el altavoz del teléfono, por favor.
2: Listo.
0: ¿Cómo te llamas, amigo?
2: Miguel Ángel.
0: Bájale tu radio, mi amigazo, por favor. Bájale todo. ¿Cómo te llamas otra vez?
2: Miguel Ángel Rodríguez.
0: ¿Miguel Ángel Rodríguez qué?
2: Santillán.
0: Miguel Ángel Rodríguez Santillán. Amigo, regálame la frase con la cual vas a estar participando.
2: El 32 aniversario de Cristal, yo me siento al 103.7.
0: ¡Chulada! ¡Qué bonita frase! Bien dicha la frase, en este momento se está corroborando. Si está registrado, perfecto. En este momento Alan Méndez ya nos dio la fe y legalidad de que estás registrado, amigo. ¡Felicidades! ¡Felicidades! Estás dentro de los finalistas, de los participantes que van a estar concursando por esta motocicleta del 103.7. Amigo,
2: te transfiero. Muchísimas gracias, Tri.
0: Gracias a ti, amigazo, por estar con nosotros. Te transfiero y enseguida volvemos contigo. Hola, ¿tenemos otra llamada o no tenemos otra llamada? Tenemos otra llamada. En este momento la enlazamos. Buenos días, estás en Cristal, ¿cómo estás?
3: Hola.
0: Hola, hermosa, ¿cómo estás? ¿Cómo te llamas?
3: Carla.
0: ¿Carla qué? Nombre completo, hermosa.
3: Carla Judí.
0: Carla
3: Judí. Carla Lastano.
0: ¿Otra vez, perdón?
3: Carla Judí. Carla Lastano.
0: Carla Judí. Colula Lascano, ¿verdad?
3: Sí.
0: Ok, en este momento se está revisando tu información. Hermosa, ¿te registraste tú? ¿Te acuerdas que lo hiciste?
3: Sí, en el turno de Diana.
0: En el turno de Diana Santana la Loba, por supuesto. Oye, ¿cuál es la frase ganadora?
3: En el 32 aniversario de Cristal, yo me siento al 103.7.
0: ¡Qué bonito se oye con tu voz, hermosa! Entonces, en este momento, Alan Méndez nos está dando fe y legalidad de que estás registrada y estás dentro de la participación de la motocicleta del 103.7. ¡Muchas felicidades, hermosa!
3: ¡Gracias! ¡Contenta!
0: Eso es todo. Oye, te transferimos la llamada. No te despegues, te vamos a tomar unos datos, ¿vale?
3: Sí, gracias.
0: Cuídate, felicidades. Señoras y señores, de esta manera se están yendo los siguientes tres participantes. Pero quédate con nosotros. En el siguiente bloque vamos a dar los siguientes. Así que no te despegues. Llamadas en el momento que yo te diga o cuando suene el claxon de la moto. También llamadas por WhatsApp. No recibo, las rechazo totalmente. Esas no me gustan ni les sello al WhatsApp. Vámonos a la pausa, no le cambies.
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las 11 de la mañana con 38 minutos. Seguimos con la participación de la motocicleta, pero recuerda, recibimos llamadas hasta que yo te diga. Y por WhatsApp no recibo ninguna llamada. Tómalo en cuenta. Vámonos con música, no le cambies.

0: Las 11 de la mañana con 43 minutos. ¿Qué temazo de calibre 50? Mi problema, pero que también, ¿qué temazos? Como por ejemplo, andamos ready de los Tucanes de Tijuana. Duelo con Puño de Diamantes. Grandes temas para seguir en el Exitómetro de Cristal. Y también, para seguir con la participación de la motocicleta, recuerda, estoy recibiendo llamadas para sacar a los finalistas que tendrán la oportunidad de jugársela por esta motocicleta del 103.7. En este momento sonando el claxon. Listo el claxon, lista la participación, listos los teléfonos de cabina 5558-650532 y 5558-650533. Lista la frase ganadora, escúchala, porque te la voy a repetir dos veces, anótala si es posible. Es la siguiente: en el aniversario de Cristal, yo me siento al 103.7. Nuevamente, ahí te va para que la notes. En el aniversario 32, en el 32 aniversario, perdón, otra vez. En el 32 aniversario de Cristal, yo me siento al 103.7. Esta es la frase ganadora y en este momento aperturamos las líneas telefónicas para recibir la primera llamada. Hola, buenos días, ¿estás en Cristal?
1: Hola, buenos días.
0: Hola, buenos días, amigo, ¿cómo estás?
1: ¿Qué tal? Aquí saludando aquí a todos los que están escuchando la cita 307.
0: Gracias, amigo. ¿Cómo te llamas?
1: Pues me llamo Isaac.
0: ¿Isaac qué?
1: Isaac Díaz.
0: Isaac, nombre completo, amigo, por favor.
1: Isaac Díaz Rocha.
0: Isaac Díaz Rocha, ¿verdad?
1: Sí.
0: Ok, Isaac Díaz Rocha, en este momento, Alan Méndez, supervisor de la Secretaría de Gobernación, está revisando que estés registrado. Amigo, regálame, por favor, la frase ganadora.
1: En el aniversario de Cristal, yo me siento al 103.7.
0: Amigo, te acabas de perder la oportunidad de ganar. Era en el 32 aniversario de Cristal.
1: No lo dije bien. No dije estoy en el aniversario. Hasta lo apunté.
0: Amigo, discúlpame. Muchas gracias. Amigo, te mando un abrazo. Gracias, amigazo. Hasta luego. Di listo. Tenemos la siguiente llamada en este momento. Hola, buenos días. ¿Estás en Cristal? Hola, hola.
1: Hola, hola, hola.
0: ¿Qué tal? Hola, hola, hola. Amigazo, por favor, despégate de tu micrófono del teléfono o bájale a tu radio o quítame el altavoz en este momento, ¿vale?
1: Oh. Vale, aquí estoy.
0: Ok, perfecto, te escucho un poco mejor. ¿Cómo te llamas?
1: Mario Alberto Pérez Luna.
0: Mario Alberto Pérez Luna. Mario Alberto
1: Pérez.
0: Méndez.
1: Pérez Luna.
0: Méndez.
1: Mario Alberto Pérez Luna.
0: Ok, amigos, que te escucho muy, muy saturado. Mario Alberto, ¿tu segundo apellido cuál es, perdón?
1: Pérez Luna.
0: Torres. Mario Alberto Torres Luna, ¿correcto?
1: No, Torres Mena. Mena.
0: Mena.
1: Así es.
0: Ok, Mario Alberto Torres Mena, ¿verdad? Ok, el supervisor de la Secretaría de Gobernación está dando fe y legalidad de que estés registrado. Amigo, nada más por último, regálame la frase ganadora.
1: En el 32 aniversario de Cristal, yo me siento al 103.7.
0: ¡Eso es todo, amigo! ¡Felicidades! Estás registrado y estás preparado para la participación de la motocicleta de 103.7. Quédate conmigo, por favor. No te despegues porque te vamos a pasar unos datos, ¿vale?
1: Vale.
0: Hasta luego, amigazo. Bueno, en este momento recibimos una llamada más. ¿Por qué no? Nos la aventamos. Así que llamen ya. Perfecto. Lista la llamada. ¿Cómo estás? Buenos días. ¿Estás en Cristal? Hola, hola, hola.
2: ¿Me repites para la moto? Hola, ¿me repites para la moto?
0: Hola, hermosa. ¿Cómo te llamas?
2: Hola, Evelyn.
0: ¿Evelyn qué? ¿Nombre completo?
2: Evelyn Yamilet Leal Ramírez.
0: Evelyn Yamilet Leal Ramírez, ¿correcto?
2: Sí.
0: Evelyn Yamilet Leal Ramírez. Ok, ahorita están checando tu...

0: tu información. Regálame la frase ganadora, hermosa.
1: En el 32 aniversario de Cristal, yo me siento al 103.7.
0: Qué bonito se escucha desde tu voz, ¿eh?
1: Gracias.
0: Muchas felicidades, estás dentro de la participación de Cristal 103.7 para la motocicleta. ¡Qué bonito! ¡Felicidades, hermosa! Estás registrada, ya nos dieron fe y legalidad de que estás participando. ¡Prepárate! Porque esta moto puede ser tuya. Quédate con nosotros, por favor, en la línea y enseguida estamos contigo, ¿vale?
1: Sí, gracias.
0: Goodbye. Señoras y señores, de esta manera se están yendo las siguientes participantes, las siguientes personas que van a estar participando por la motocicleta del 103.7. Muchísimas gracias. Seguimos con mucho más. Vámonos al corte, no le cambies.
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0: Las 11 de la mañana con 50 minutos. Lo mejor fui yo, dicen los Recoditos. Aquí en el Exitómetro de Cristal. No le cambies.

0: Las 11 de la mañana y 56 minutos. Esto es el Exitómetro de Cristal en el 103.7 de tu radio. Oigan, tenemos unos últimos tres lugares me menciona supervisión de la Secretaría de Gobernación, el buen Alan Méndez, que nos acompaña en este día para dar fe y legalidad a la participación de las personas que serán los finalistas para la motocicleta del 103.7. Te recuerdo la frase ganadora: en el 32 aniversario de Cristal, yo me siento al 103.7. Ahí te va otra vez para que no se nos equivoquen. En el 32 aniversario de Cristal, yo me siento al 103.7. ¿Va? Ok, perfecto. En este momento hacemos el recibimiento de la primera llamada telefónica en el 103.7. Hola, buenos días, ¿cómo estás? Hola, hola, buenos días. Hola. Fail. Creo que no entró. Ok, hola, buenos días, estás en Cristal. Siguiente llamada.
1: Hola,
0: hermosa, por favor, bájale a tu radio, quítame el altavoz y despégate de tu bocina, por favor.
1: Bueno.
0: Hola, ya te escucho mejor. ¿Cómo estás? ¿Cómo te llamas?
1: Magali Lizeth Lira Hernández.
0: Magali Lizeth Lira Hernández. Magali Lizeth Lira Hernández. Ok, perfecto. ¿Te registraste, hermosa? ¿Te acuerdas que te registraste en algún momento?
1: Sí, me registré con Pipe.
0: Ah, con el buen Pipe, qué bueno, buenísimo. Oye, ok, ahora, lo único, regálame por favor la frase ganadora.
1: En el 32 aniversario de Cristal, yo me siento el 103.7.
0: Ok, perfecto, en este momento Alan Méndez, supervisor de la Secretaría de Gobernación, nos está diciendo que tú eres de las siguientes participantes para la motocicleta del 103.7. Muchas felicidades, hermosa. Gracias por tomar la llamada. Bueno, más bien gracias por llamarnos. En este momento te traslado a la siguiente línea y prepárate porque tú ya estás lista para ganar. Siguiente llamada, en este momento la tomamos, ¿ok? Perfecto, tenemos línea. Hola, ¿cómo estás? Estás en Cristal, buenos días.
2: Hola, ¿qué tal? Muy buenos días.
0: ¿Qué tal, hermosa? ¿Cómo estás?
2: Muy bien, gracias. ¿Y
0: me
2: ustedes?
0: Me da mucho gusto. Bien guapo, como siempre. Oye, regálame por favor tu nombre completo.
2: Rocío Magdalena.
0: ¿Qué más?
2: Carrera Ávila.
0: Perdón, otra vez.
2: Rocío Magdalena Carrera Ávila.
0: Rocío Magdalena Carrera Ávila. Ok, Rocío Magdalena Carrera Ávila. Perfecto, regálame ahora la frase ganadora, a ver si te la sabes.
2: En el 32 aniversario de Radio Cristal, yo me siento al 103.7.
0: Ok, me dijo en el 32 aniversario de Radio Cristal, yo me siento al 103.7. Agregó la palabra radio. Es en el 32 aniversario de Cristal. ¿Lo aceptamos? Híjole. Oye, me está diciendo Alan Méndez, supervisor de la Secretaría de Gobernación, que estás dentro de la participación de la motocicleta del 103.7. Perfecto. Gracias, hermosa. Oye, te traslado directamente a la otra línea. No me cuelgues, por favor, ¿vale?
2: Sí, muchas gracias.
0: Gracias a ti, hermosa. ¿Tenemos uno más? Perfecto. Recibimos la última llamada, señores. Última. ¿Quién será el suertudo que nos va a estar acompañando? Hola, buenos días, estás en Cristal, ¿cómo estás?
3: En el 32 aniversario de Cristal, yo me siento al 103.7.
0: ¡Qué bonito! Luego, respondiendo con la frase, me encanta. Amigo, despégate poquito, por favor, de tu teléfono o bájale al radio o quítame tu altavoz, ¿vale?
3: A ver, ahí estoy, ahí estamos bien.
0: Va, perfecto, te escucho bien. Regálame tu nombre completo, por favor, amigo.
3: José Lidio Pérez Rivera.
0: José Lidio Pérez Rivera. Ok, José Lidio Pérez Rivera. Perfecto. Amigo, ¿te acuerdas que te hayas registrado en algún momento?
3: El día primero de septiembre a las 12:35 con Carlos Force.
0: ¡Órale! Primero de septiembre a las 12:35 con Carlos Force. ¿Hasta se acuerda? ¿Hora y fecha de cuándo? Pues bueno, en este momento la supervisión de la Secretaría de Gobernación nos está mencionando que estás participando por la motocicleta de Cristal 103.7. ¡Muchas felicidades! Eres la última persona, la última de los finalistas que está dentro de la participación. Ya rescatamos a las 10 personas que tuvieron la oportunidad de participar en este momento. Claramente las 10 llamadas más rápidas del viejo este. Así que prepárense, auditorio del 103.7, y las 10 personas que ya ganaron, prepárense, porque tenemos participación, así que deben de estar muy atentos, porque te vamos a dar indicaciones para que tú puedas ser el siguiente ganador de esta motocicleta. Recuerda que esta promoción tiene el permiso de Gobernación, SG/DGRTC/1140/2026. Señoras y señores, con esto me despido. Gracias, yo soy Uriel Soto. Quédate en las manos de Carlos Force hasta las 3 de la tarde. Regreso al rato en punto de las 6. Que tengas un excelente martes. Chao, chao.
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12: Esta es la oración del mediodía.
13: Señor Jesús, celebramos el nacimiento de nuestra Madre Santísima, la Virgen María, Santa María, hija del Dios de la vida, criatura nacida en medio de la alegría, arca de la gracia plasmada en el Espíritu. Salve, Madre del Viviente, canta aún por nosotros la alabanza al Todopoderoso y guía la gratitud por toda vida que nace y madura junto a nosotros. Mujer destinada por adelantado a la existencia para abrir la vida al Hijo del Hombre, el vencedor de la muerte, con su resurrección, acompáñanos en el camino y en las pausas de la vida. Virgen solitaria, presencia amorosa y servicial en nuestra historia. Acoge la oración de tus siervos y preséntala al Padre por medio de tu Hijo, nuestro Señor y Salvador Jesucristo.
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14: El ángel del Señor anunció a María
15: y concibió por obra del Espíritu Santo.
14: Dios te salve María, llena eres de gracia, el Señor es contigo. Bendita eres entre las mujeres y bendito el fruto de tu vientre, Jesús.
15: Santa María, Madre de Dios, ruega por nosotros los pecadores, ahora y en la hora de nuestra muerte. Amén.
14: He aquí la esclava del Señor.
15: Hágase en mí según tu palabra.
14: Dios te salve María, llena eres de gracia, el Señor es contigo. Bendita eres entre las mujeres y bendito el fruto de tu vientre, Jesús.
15: Santa María, Madre de Dios, ruega por nosotros los pecadores, ahora y en la hora de nuestra muerte. Amén.
14: Y el Verbo se hizo carne
15: y habitó entre nosotros.
14: Dios te salve María, llena eres de gracia, el Señor es contigo. Bendita eres entre las mujeres y bendito el fruto de tu vientre, Jesús.
15: Santa María, Madre de Dios, ruega por nosotros los pecadores, ahora y en la hora de nuestra muerte. Amén.
14: Ruega por nosotros, Santa Madre de Dios,
15: para que seamos dignos de alcanzar las promesas de nuestro Señor Jesucristo. Amén.
14: Oremos. Infunde, Señor, tu gracia en nuestros corazones, para que los que hemos conocido por el anuncio del ángel la encarnación de tu Hijo Jesucristo, por su pasión y su cruz, seamos llevados a la gloria de la resurrección, por el mismo Jesucristo nuestro Señor.
15: Amén.
14: Gloria al Padre, Padre, y al Hijo, y al Espíritu Santo,
15: como era en el principio, ahora y siempre, por los siglos de los siglos. Amén.
14: Ángel de Dios, que eres mi custodio, ya que la soberana piedad me ha encomendado a ti, ilumíname, guárdame, rígeme y gobiérname.
15: Amén.
14: Que el auxilio divino permanezca siempre con nosotros.
15: Amén.
14: Y la bendición de Dios Todopoderoso, del Padre, del Hijo y del Espíritu Santo, descienda sobre ustedes y les acompañe para siempre.
15: Amén.
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Oigan, felicidades a los 10 finalistas de esta dinámica. Prepárate para llevártela directo a la final, ya a las 12:05. Yo soy Carlos, bienvenidos sean al Exitómetro de Cristal. ¡Súbele!

0: Ya a las 12:15. Oye, qué mexicanos escucha este programa, Bienvenidos sean, yo soy Carlos Force. Besos a las babies, abrazos a los brothers que nos están sintonizando a través de la señal del 103.7. Y por acá saludamos a Diego Armando Sánchez, el suave, en la producción del programa. Teléfono de cabina 58-650532 para que estemos conectados en tiempo real. Voy a estar contigo hasta las 3 de la tarde. Nuevamente, felicidades a todos los finalistas, los 10 finalistas que ya avanzaron justamente a la final, porque se van a llevar una moto cortesía del Trono de México y del 103.7. Vámonos a la pausa ya a las 12:16. No le cambies, mamá. Súbele el volumen que ya empezó el exitómetro de cristal.
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0: Las 12:18.
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Oye, y después de un momento de tensión, de estrés, de nerviosismo, ahora sí es tiempo de no hacer nada. Como dice Cristian Castro y Edén Muñoz, esta canción se llama Osadía, ya las 12:22.

0: Y a las 12 con 28 minutos en este momento. Oigan, hoy es el Día Internacional de la Alfabetización. Así es. Establecido por la UNESCO para destacar la importancia de saber leer y escribir y el acceso a la educación también. Así es que como es el Día Internacional de la Alfabetización, pues vamos a tirar el hashtag de esta tarde, va que va. A ver, dime aquella palabra que te fastidia escuchar que se diga de forma incorrecta o que se escriba de forma incorrecta y que de repente ahí en los chats del WhatsApp o de Insta o con quien estás hablando de repente se le sale el aiga. Así es, dime tu palabra, la más molesta, la quiero saber, la quiero conocer. Ya a las 12:29, vámonos a la pausa, regreso con más.
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¡Ay, qué bonito tener un bebito con tus ojos! Ya a las 12.34, aquí Los Cuisillos, lo más reciente. Súbele la temperatura, 23 grados.

0: molesta, que te molesta que digan, ya dije el aiga, ¿no? Por ahí nos decía el David, aigre, que se dice mucho en Puebla, ¿verdad? Dice esto. Bueno, le mandamos saluditos a su amiga del David, que ya nos ilustró con esta parte, ¿verdad? ¿Qué otra palabra por acá nos dicen? ¿Cuál otra? El aiga, esa ya la dijimos. El haya, no, haya sí está correcto, ¿no? Bueno, dijimos que todo está correcto, más bien que se escuchen chistosas, que se escuchen así como que, no sé. Ah, mira, por acá nos dicen, fuistes, dijistes, todo lo que termine con S, ¿no? Naiden, nadien, ¿cuál otra? ¿Qué otra palabra se te ocurre? Échamela toda al 58-6505-32. Vámonos a la pausa, regreso ya a las 12:43. Yo soy Carlos, por acá saluditos a Itzel, besitos, claro que sí. A Itzel, que dice, hola Carlos, ¿cómo estás? Yo muy bien, Itzel. Dice por acá, me dolió mucho cuando las palabras se añaden. Ah, no, odio mucho cuando las palabras se le añaden la S al final. Dijiste, llegaste, comiste. Por acá nos escribe Rocío, un corazoncito, la finalista también, claro que sí. Ya a las 12:44, ahora sí, pausa, regreso con más.
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14: Saludos, bendiciones, Force. De Carlitos Force. Chales. Se me ocurre esa de chales. Era chale, pero le agregamos la de chales.

fantasma con el culpable. Oye, esta se autodedica, claro que sí. Saluditos a Gaudencio, a Fabiola, a José Armando. Oye, ¿qué palabra es la que más te molesta? Que se escucha chistosa, cuéntamela.

0: 56, ahí estuvo el fantasma con el culpable. Antes escuchamos Me enamoré de usted de Privilegio. También escuchamos a los dos de Tamaulipas, Ayúdame. Por acá, saluditos también a Lagus, que dice que anda ocupado. Dice, amigo Carlitos, ¿qué haría si no estuviera mi cristal? Por eso estoy al 103.7, eso es todo. Gracias, gracias por esas palabras bonitas, bellas, rifadas. Oigan, y seguimos aquí con las palabras ahí medio raras, ¿no? Esas mal habladas, bueno, no mal habladas, pero que suenan medio raro. Es que una cosa es que no sean incorrectas, una cosa es que sí se puedan pronunciar. De hecho, hasta en el inglés, ¿no? Tú puedes pronunciar, my name is, así tal cual, ¿no? My name is Luis Carlos, ¿no? Algo así, y está correcto, o sea, no es algo incorrecto, pero de ahí a que se escuche bonito, eso ya cambia completamente todo, ¿verdad? Entonces, ¿qué palabra te molesta a ti que diga la gente? El vistes, dijiste, sí, ya dijeron, ¿no? Que todo lo que termine con S al final, aiga, el naiden, el cual o tan siquiera también, ¿verdad? Por acá nos dicen, tan siquiera, ¿cuál otra? ¿Cuál otra se te ocurre? Bueno, vámonos a la pausa, ya a las 12.57. Oye, estamos a nada ya del grito de independencia, de dar el grito sabroso. ¿Cómo lo vamos a dar? ¿Con pozole, con tostadas, con carnitas? Mira, se me ocurre unos elotes asados y unos cantaritos, pero unos cantaritos bien hechos, ¿no? Unos cantaritos así bonitos, ricos. No, no con jugo artificial, sino juguito de naranja natural, juguito de toronja natural también. Por ahí un poquito de chilito para escarchar el vaso. ¿Qué más lleva? ¿Qué más le pones? Pues obviamente el tequila. Y pues ya, yo creo que así se hace el cantarito, ¿no? Nada más que otra cosa lleva, Dave. ¿No sabes qué lleva el cantarito? ¿Refresquito de qué? ¿De cuál se le puede poner? ¿De toronja también? Pero si ya lleva el jugo de toronja, ¿no? ¿Qué otra cosa puede llevar el cantarito? A lo mejor frutita picada, ¿no? Eso sí podría ser. Eso es todo. Mira, ya dando ideas acá gastronómicas para el 15 de septiembre. Por acá nos dicen... ¿qué dice el típico? Ah, de las palabras, ¿verdad? Las palabras acá mal pronunciadas. El típico de ya vinimos, vinimos, sí es cierto, está mal pronunciado, se escucha mal. 12.58, pausa, regreso con más.
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0: A la 1:10, mira, el David dice que a él le molesta esa palabra de fierro. Así es, ya a la 1:10. A ver, por acá nos dice Lupita. Hola, buenas tardes. Las palabras serían jaletina. ¿Qué tal? Otra así medio rara, medio molestosa. Aigre, dice papaces, perjumes, perjúmenes, ¿no? Por acá hay varias. Hay muchas. Por acá nos dicen también bien harto, ¿verdad? Obscuridad, fíjate, esa es compleja, ¿no? Porque aunque ante la RAE está correctamente escrito obscuridad con B de bueno, y sin B, así oscuridad. Bueno, suena chistoso con B, ¿no? Entonces, es molestoso para muchos también, obscuridad. Oye, otra que también es correcta, la calor, ¿has escuchado que digan eso? A mí también me molesta que diga la gente la calor, se vino la calor, ¿no? Se vino, bueno, es que el calor está incorrecto, pero se escucha mejor, ¿no? Se escucha como más pro. A ver, por acá nos dicen, sube para arriba los, digamos, las redundancias, ¿no? Sube para arriba, baja para abajo, oríes a la orilla también. ¿Cuál otra se te ocurre, mi David? Ah, mira, Pexi también con C de casa. Así la pronunciaba Cuauhtémoc, sí, Cuauhtémoc Blanco. Oye, pero qué éxito tuvo, ¿no? Con ese comercial. Y ya de ahí, mira, todos sus seguidores fanáticos de la América, por cierto, pues también ya le estaban haciendo la segunda. Y bueno, ya se les quedó esa mala pronunciación. Puras cosas malas enseña Cuauhtémoc Blanco. Puras cosas malas enseña el América, de verdad, ¿eh? No, no, no, qué barbaridad. Vámonos a la pausa, ya 1:11.
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Mayday, ahí está Alfredo Olivas, ya la 1:16. Oye, de veras, qué buena dinámica, qué buen hashtag, esa palabra incorrecta. Métete pa' dentro, fíjate, por acá nos dicen, ¿cuál otra? Sí, cierto.

0: Ya a la 1:26 PM. Oigan, estamos hablando de pleonasmos, de redundancias, de esa palabra que te molesta, el hashtag. La palabra que me molesta es, por acá nos dicen, ahí en el pueblo dicen estás muy, ¿no? Y quiere decir que si estás enojado, así es. Oye, ¿qué otra? Bueno, hay cosas que molestan más que una simple palabra, hay que ser honestos. Como por ejemplo, cosas que pasan solo en México, que le metan el dedazo al helado del supermercado. Y es que así se captó a una familia en un supermercado, ya sabes, ¿no? Degustando de este helado, dijeron, oye, ¿y no hay prueba? No, joven, tiene que comprarlo completo, ya ves que los venden por botes de litro, ¿no? Y es que hizo la familia, dijo, no, es que yo necesito probar el helado, acomodé el lugar. Bueno, acto seguido, lo destapo, le meto el dedazo, no me gustó y lo vuelvo a meter al refrigerador. Bueno, sí se le así hizo, la cosa, así los captaron ya usuarios en redes sociales. Les piden que haya medidas más higiénicas, más sanitarias, ¿no? Por parte de los supermercados y por supuesto que se le castigue a toda aquella persona que hace estas marranadas.
1: ¿Qué se les dice,
0: cosas, man? Que pasan solo en México. Vámonos a la pausa, ya a la 1:27 PM, la temperatura 23 grados.
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Ya la 1:32. Ahí está la banda Huizoca. Valió la pena equivocarme. Saludos a Gaudencio Lemus, que ya nos está escuchando por acá. Ariani Gutiérrez Montiel, saluditos también. Al Mariachi Son de México. A José Roberto, saludos.

0: acercar al público, ya ni un autógrafo quieren dar, ya ni una fotito, ni un besito, ni nada, ¿verdad? Por ese tipo de acciones. Sea lo que sea, sea hombre, sea mujer, pues esto no se debe hacer. Respeta al artista, por favor. Ya la 1:43, vámonos a la pausa.
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0: Regreso con más.
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0: 1:46.

Ahí está el Jackie con este temazo que se llama Pintábamos pa' Grande. Un besito a Ale Ábrego que nos está sintonizando desde su chamba, cambaseando, así es, el servicio de internet a todo lo que da. Oye, condóname mi adeudo, ¿no? No seas mala onda. Bueno, súbele ya a la 1:55.

0: Oye, y todavía le rematan así con esos sonidos que te hacen así llorar, ¿verdad? Que te llegan directo al corazón. Ahí estuvo Luis Alfonso, partida el Jackie. Pintábamos pa' grandes. Ya la 1:58. Oye, seguimos con las palabritas ahí que te molestan, ¿no? La palabra que me molesta, por acá nos dice el buen Francisco.
1: Hola, buenas tardes.
0: Hola.
1: Cuando dicen, le fueras dicho.
2: Ya, yo creo que sí se hace el cantarito.
0: Me fueras dicho, sí es cierto. Oye, ah, mira, por acá nos dicen ira. Íralo, íralo también, ¿no? Nos dicen por acá de este lado. Oye, son miles de palabras, de verdad son miles, no exagero, muchísimas palabras. Y es que nosotros como mexicanos o cualquier latino no tiene todavía dominado el 100% del idioma, ¿verdad? Entonces es muy difícil, es muy complejo y por eso es muy común escuchar este tipo de cosas, de pleonasmos, de palabras ahí mal pronunciadas, de redundancias y más, ¿no? Y hasta en el inglés también, ¿no? Te decía que nadie tiene el 100% del inglés, el que te diga, no, yo tengo el 90% del inglés. Está muy equivocado porque ni los nativos, con eso te digo todo. Y a la 1:59, vámonos a la pausa. Regreso con más.
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0: Las 2 de la tarde con 11 minutos. Ahí estuvo Grupo Frontera. Te voy a conquistar. La cama helada de Germán Montero y la banda Machos. Me llamo Raquel. Oigan, ¿ya pensaron qué van a comer ahora sí? Ya nos queda poco tiempo, ¿eh? Mira, nos quedan exactamente 7 días para la atascada, para la tamalada, ¿no? La tamaliza, la elotiza, para el pozolazo, para los pambazos, para los chilitos en nogada, para la tostada de tinga, la tostada de pata, para... ¿Qué otra cosa se come? ¿Qué comerías tú? ¿Qué se come ahí en Puebla, Dave? ¡Los molotes! ¡Qué ricos los molotes! ¿Sabes qué son los molotes? Mira, ahí te va. Es una mezcla de una quesadillota, así frita, obviamente. ¿Por qué es una mezcla de quesadillota con flauta? Porque es largota, largota, y de hecho tiene, digamos, como ese tostado, esa fritura, ¿no? De la flauta. Pero adentro le metes el ingrediente secreto, que sería o el pollo, o la carne, o le metes el champiñón con quesito, o le metes así cosas ricas, ¿no? Y aparte, sobre el, digamos, sobre la fritura, ya le metes la crema, le echas la crema, la lechuga, la salsa, y ya te lo comes, va para adentro. ¿Y cuánto cuesta un molote aproximadamente, mi David, allá en Puebla, en la heroica ciudad de Puebla? ¿Cuesta, qué te gusta? Como unos 25 pesos, es cierto. O sea, cuesta más barato que una quesadilla de aquí, de esas dobladitas que te vende la señora de la esquina, con tortillita normal ahí, medio rellenita, ¿no? Cuesta, me voy a ir a Puebla, a comer por lo menos. Me voy a ir a, mira, ya pensé en un negocio. Voy a llevarme una canasta cargada de molotes y me la voy a tener acá para revender. A ver si no se me truenan en el camino, ¿verdad? Ya las 2:12, negocios millonarios aquí en el Exitómetro de Cristal. Vámonos a la pausa, regreso con más.
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0: Ahí están los chicos, aventura, amor y no costumbre.

yo te puedo decir, déjate querer, nomás déjate querer. Ahí está Javi, la adictiva, ya a las 2 de la tarde con 18 minutos, ya en la recta final.

0: Las 2 de la tarde con 27 minutos. Ahí está la arrolladora. ¿Dónde estabas tú antes? Solo tú del recodo. También escuchamos a la adictiva con Déjese Querer y Javi. Amor y no costumbre también estuvo con los chicos Aventura. Oye, los chicos Aventura son de Puebla, ¿verdad? Sí, es cierto, de Puebla. ¿De dónde es el mismísimo Dave Mendoza, mi Dave? Oye, ¿qué vas a comer? Tú cuéntanos, ¿cómo está la gastronomía de allá de Puebla para este 15 de septiembre?
1: Hola, ¿cómo estás, Carlos? Pues, oye, hay un montón de cosas, ya te estábamos platicando aquí fuera de cabina. Bueno, primero, hola, ¿cómo están? Aquí su pieza poblana perfecta de corazón, sus de confianza.
0: Oye, explícales que eso es el significado de pipope, ¿verdad? Ajá. Para los que no saben qué significa pipope.
1: Exactamente, hay mucha gente que utiliza la palabra pipope sin saber qué significa y es pieza poblana perfecta. ¿Claro? Y yo pues soy su pieza poblana perfecta. Exactamente. De confianza.
0: Exactamente, sí, para todos los malpensados. Y ahora sí, platícanos, mi Dave, ¿qué vas a cenar el 15 de septiembre? A
1: pues darle, fíjate, el grito allá sabroso. En mi bello Puebla York, ahí están que los molotes, ya lo contabas
0: los
1: tú, ¿no?
0: Los molotes, sí,
1: que
0: ricos.
1: Son como una tipo de empanada.
0: Ándale.
1: O sea, una quesadilla, pero cerrada ahí con tinga, con algún platillo, con lechuguita, con aguacate, con salsa. Pero también están, creo que les llaman chanclas o huaraches, algo así.
0: Los huaraches.
1: Ah, pues sí,
0: aquí son los huaraches, ¿no? Que es
1: la tortita.
0: La tortilla, ¿no? Con frijol.
1: Tal cual, torta.
0: Torta
1: bolillo.
0: Es que fíjate, allá tienen diferentes formas de llamarle a la comida, porque por ejemplo, hace poco comíamos hojaldras. Ajá. Yo te dije, oye, ¿te vas a comer una hojaldra? ¿Y qué me dijiste? Es que allá hojaldras se les conoce a los que son hojaldras, precisamente.
1: Es el pan de muerto.
0: Ok, o el pan de muerto.
1: Ajá, también le dicen
0: hojaldras, pan de muerto. Allá las hojaldras se les conoce como pambazos.
1: Pambazos, allá, aquí son las hojaldras.
0: Y aquí los pambazos están remojados en salsa de chile guajillo.
1: Y creo que más o menos así son las chanclas huaraches, que son el que yo te digo.
0: Ah,
1: que son
0: okay.
1: La torta, el bolillo relleno de algún guiso que tiene salsa encima. Y le ponen que la lechuga, que el aguacate, okay, que la cebollita. Está bueno.
0: Ya se me antojó una chancla, fíjate.
1: Un chanclazo.
0: ¿Qué vas a comer? Pues unas chanclas. No, muerdo mi chancla, ¿no? Para que se me quite el hambre.
1: Dale, unos chanclazos.
0: Unos chanclazos, un chancletazo, exactamente. Bueno, así la cosa, ya conocieron al mismísimo Dave Mendoza que nos anda acompañando aquí en la cabina. Las 2:30, vámonos a la pausa. Regreso con más.
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0: Y en el Hospital General de México, doctor Eduardo Liceaga, se reportó una presunta contingencia sanitaria en el comedor destinado a médicos residentes, luego de que algunos presentaran problemas de salud. Por ello, el órgano interno de control inició una investigación para determinar si hubo alguna responsabilidad administrativa. Te contamos todos los detalles en el podcast de Grupo 7 Noticias, que está disponible en todas las plataformas digitales.
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0: Las 2 de la tarde con 41 minutos. Ahí estuvo la MS y Jos Favela. Ibas de salida. La chica de tus sueños, Rubí Escobar, qué sacrificio. Y dando vueltas de Rauw Alejandro. Martes 8 de septiembre. No sé si es mi idea o este martes sabe como a jueves, algo así. O será que ya queremos que llegue el 15 de septiembre. También, ¿verdad? Pero que llegue sin temblores. Ojalá que la libremos, ¿verdad? De aquí al 15. Y pasando el 15 también. Fíjate que ayer estaba platicando con la Güera de las Estrellas. Y dice que, fíjate, se sintió mareada en la transmisión. Esto significa que cuando ella se siente mareada o siente ahí de repente cosas, exactamente, viene algo desastroso. Le pasó con el terremoto de Venezuela, le sucedió con el de Colombia, le sucedió con el de Indonesia. Y ayer la verdad es que sí me sacó un poquito de onda, sí me sacó de cuadro porque dije, no, güera, espérate, tómate una pastillita. No te sientas mareada, por favor, no, tómate algo así. Acuéstate, tranquilízate, porque la neta es que no queremos que tiemble aquí en México. O será algo inevitable, no sé, no se haga ideas. Mejor disfrute de la vida, disfrute del día a día. Y nos vamos a la pausa, regreso ya a las 2:42 en la recta final.
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3: Las 2:45.

Pues ya con esta nos vamos. Ahí está Joan Sebastián, el poeta del pueblo. Gracias por haberme acompañado. Se quedan en manos de Diana Santana ya a las 2:56.

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las 3:01. Oigan, así estamos arrancando este turno. Son Los Ángeles Azules con Los Enanitos Verdes. ¿Te acuerdas de esta? Es un clásico, Lamento Bolívar.

Las 3 de la tarde con 8 minutos, 3 con 8, Aniquín Larios. Oigan, esto se llama Perdóname Bonito Martes. Dicen que los martes no te cases, ni te embarques, ni de la señora.

0: Las 3 de la tarde con 11 minutos. 3 con 11. Buenas, buenas. Oigan, ¿cómo estamos? Oigan, bienvenidos. Una vez más, soy Diana Santana. Me encanta de verdad poder acompañarte a lo largo de estas 3 horas en este martesito 8 de septiembre. Me quedo contigo hasta las 6 de la tarde y los invito para que se pongan en contacto conmigo a través de un mensajín en el 55-58-6505-32. Repito, 55-58-6505-32 es el número que te conecta directamente a la cabina del 103.7. Saludos para Jesús. Dice, hola, buenas tardes, Dianita, nunca cambies. Me alegra mucho tu voz. Muchas gracias, Gilberto, te mando un abrazo. Y saludos también para Mari, que ya nos está escuchando con sus audífonos hoy, como todos los días. Gracias, Mari. Saludos también para Vane, que ya empieza a reportarse. Dice, hola, Diana. Buenas tardes, ¿cómo estás? Soy Vane. Lindo martes. Bien, Vane. Con actitud al 103.7. Oye, feliz, contenta, porque ya tenemos a nuestros finalistas que van a participar por esa moto de cristal, por esa moto 2026. Así que muchísimas felicidades. Provechito a todos aquellos que están comiendo. Dios bendiga lo que caiga a la barriga. Cuéntenme, antójenme, a ver qué comieron en esta tardecita de martes, qué están cocinando, qué les echaron de lunch, qué compraron. Quiero saber qué comieron hoy. Voy a la pausa comercial, no le cambies, así estamos arrancando este turno. Muy, pero muy, pero muy buenas tardes.
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0: Las 3 de la tarde con 24 minutos. 3 con 24. ¿Qué onda, Monse? ¿Cómo estás? Ay, ya ando viendo que te estás echando un pozolazo. Oigan, sí se antoja, ¿eh? Sí se antoja un pozolito. Buenas, buenas. ¿Qué onda, Monse?
1: Hola, Dianita. Muy buenas tardes a todo el equipo. Pues mira, yo aquí el 15 no voy a comer pozole en mi casa. Hoy me, aquí los vecinos, hay una cocina que vende comida económica y hoy tocó hacer pozole. Y bueno, ¿por qué no? Vamos a quedarnos un ratito. Saludos y provechito.
0: Gracias, Monse, provechito. Oye, qué rico estás comiendo, ¿eh? Por acá dice Nicolás. Buenas tardes, Diana Santana, ¿cómo estás? Yo al 103.7, ¿y tú? ¿Qué onda? ¿Cómo andas? Por acá Pau también me dice, Diana, ¿me puedes poner esta canción, por favor? Y Eric dice, informes. No, Eric, ya la moto de cristal tiene casi casi dueño y tú andas pidiendo apenas informes de qué se trata. Voy a la pausa comercial, 3 de la tarde con 25 minutos. Oigan, la temperatura... 22 grados marca el termómetro en este momento. Voy a la pausa comercial, no le cambies.
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0: Las 3 de la tarde ya con 41 minutos, 3 con 41, ahí estuvieron los rojos con la etapa migajera. Bobby Pulido, si no te hubiera conocido, Mike Towers, una nada más, y Quindy con Baby. Lo que escuchaste en este bloque musical, oigan, y pues ahorita se ha vuelto viral muchísimo esta tendencia de convertir tu foto como si estuvieras en los 80. De hecho, los invito en este momento a que vayan a nuestras redes sociales en Instagram o en Facebook. Nos encuentran como @radiocristal para que veas cómo se verían o cómo nos veríamos los locutores de Cristal si hubiésemos vivido en aquella época ochentera. Levante la mano a cuántos de ustedes sí les tocó, pues no sé, esos pantalones de mezclilla con tiro alto, ¿no? Las blusas y los vestidos con hombreras, colores como muy rosados, como turquesa, como morado, como amarillo, como esos colores neón, las chamarras de mezclilla, ¿no? También, ¿qué más? Chamarras de cuero, sí es cierto. En las mujeres, los sacos con las hombreras grandísimas, el cabello con muchísimo spray, mucho volumen, aretes así súper coloridos y grandotes, copetones, o dijeran allá el Michoacán, el tupé. no sé, colitas de caballo con la famosa bailarina, estas banditas en el cabello. Pues bueno, poco a poquito vamos a ir desmenuzando esta tendencia de los 80 que se ha vuelto muy viral a través de las redes sociales. ¿Qué canciones sonaban aquí en México? ¿Cuáles eran los artistas que rifaban? Pues bueno, poco a poquito lo vamos a ir desmenuzando. Voy a la pausa, no le cambies. 3:43.
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0: Las 3 de la tarde con 54 minutos, 3:54. Oigan, ¿qué dice por acá Anthony? Él me cuenta que sí le tocó vivir esa época ochentera. ¿Qué onda, Anthony?
1: Hola, Denita Santana, muy buenas tardes por la tarde. Pues aquí andamos. Hola. En la trabajación. Eso. Al 103.7. Y la época de los ochentas, a mí me, ajá, tocó vivirla.
0: Sí.
1: Y también eran pantalones entubados.
0: Ok.
1: De hecho, salían los pantalones que en ese tiempo le decíamos stretch, que eran los elásticos, como los que ahorita están normal.
0: Ok.
1: Pero eran elásticos y una marca bien famosa y una mezclilla muy buena era la Pierre Cardin. Pierre Cardin.
0: Ok.
1: Y la chamarra de piel, copetazo,
0: ufas,
1: al frente.
0: Ufas.
1: Tu spray en Super Punk, que era azul, que ese sí era más fuerte que el limón y la cerveza juntos.
0: Tu Aquanet.
1: Y no te despeinabas aunque te agarraras ahí a golpes, ¿eh?
0: Ok.
1: Saludos, pero muy buena época, muy buena época. Saludos, saludos.
0: Perfecto, Anthony. Por acá, buenas, buenas.
2: Hola, Dianita, buenas tardes.
0: Hola.
2: Y para mandarle un saludo a mi amorcito Elvia, de parte de Marco.
0: Eso, Marco. Pues saludos para Elvia de parte de Marco.
2: Pango, Estado de México. Estamos al 103.7. Buenas tardes.
0: Abrazote a la gente de Zumpango. Oye, Joshua, que ya dice, buena tarde, Anita, pues ni la IA de los 80 me pone pelo. Aquí la prueba. Oye, ya se subió al tren de tu foto ochentera. Muy bien, Joshua. Y justamente platicando de cuáles eran las influencias musicales en los años 80. Oye, pues sonaba todo lo que da esta rola de Luis Miguel. Suelta la producción. Si tú me

mente. Soy un espía, un espectador. Oigan, cuéntenme cuáles son esas rolitas ochenteras que ustedes dicen. No, espérate, Diana. Esta rola ochentera es la que a mí me gustaba. Compártanla con nosotros en el 5558-6505-32. Ahorita pues que está de moda, ¿no? Este tren de los 80 que está muy fuerte en las redes sociales. Voy y vengo.

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2: Hola, ¿cómo está? Les saluda Alejandra Cruz y esta es la información que tiene que conocer. La presidenta Claudia Sheinbaum reiteró que instrumentos como la prueba PISA de la OCDE presentan sesgos porque no consideran el contexto de cada país y afirmó que aplicar el mismo examen a todas las naciones tiene limitaciones por las características propias de cada una.
3: En el caso de México, por ejemplo, en el caso de ciencia subió la calificación de los estudiantes. En el caso de lectoescritura, bajó en todos los países de la OCDE. En todos, de hecho, en México su disminución es mucho menor que en muchos otros países. En el reporte de la OCDE lo asocian a las famosas plataformas digitales que hemos estado estudiando aquí. Y en el caso de matemáticas, sí hay una disminución, pero no es. Hay otros países donde también hay disminución.
2: Rosa Isela Rodríguez, secretaria de Gobernación, informó que durante la actual administración se han canjeado de forma anónima 13.157 armas de fuego por dinero en efectivo, así como juguetes bélicos por juguetes educativos a través del programa Sí al Desarme, Sí a la Paz. Resultados que forman parte del eje de atención a las causas de la Estrategia Nacional de Seguridad. La Dirección de Prestaciones Médicas del IMSS destacó el compromiso para garantizar atención accesible y culturalmente pertinente a mujeres indígenas. En lo que va de 2026, se han otorgado más de 1.200.000 consultas. Más de 13.000 mujeres han recibido apoyo en albergues y 180 unidades cuentan con material médico traducido a lenguas indígenas. Donald Trump, presidente de Estados Unidos, pidió a su homólogo ruso Vladimir Putin poner fin pronto a la guerra durante una conversación telefónica en la que el mandatario ruso aseguró no tener planes hostiles contra Europa. Según informó Yuri Ushakov, asesor del Kremlin, Trump señaló que concluir el conflicto permitiría restablecer plenamente la relación entre ambos países y expresó su interés en que esto ocurra antes del fin de su mandato en enero de 2029.
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1: Las 4 de la tarde con 5 minutos. Oye, a través de mensajito de WhatsApp, cuéntame cuál es tu canción ochentera favorita. Compártela con nosotros.

0: Las 4 de la tarde con 11 minutos, 4 con 11. Oigan, ¿por a quién saludo aquí? ¡Olis!
1: Pues yo creo que una de las mejores rolitas de los 80s es la de Las Manos Quietas de Carlos Pérez.
0: Uy.
1: Es totalmente un desodorante de bolita. O sea, hace un rolón.
0: Rolón, rolón, no, no.

0: Dicen que las chicas solo quieren diversión, ¿eh? Sígueme compartiendo cuál es tu canción ochentera favorita. Digo, ahorita que anda como muy de moda este trend viral de hacer tu foto versión ochentera. Les comento, no vayan a nuestras redes sociales, arroba Radio Cristal en Instagram y en Facebook, arroba Radio Cristal en Instagram y en Facebook, y chequen cómo se verían sus locutores si hubiéramos nacido en los 80, porque nosotros somos del 2010 para acá. Del 2010 para acá somos todos, ¿eh? Ahí me cuentan qué onda. Ahí échenos un comentario. Voy a la pausa comercial, no le cambien, las 4 con 13 minutos.
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Las 4:26, 4:26. Oigan, y siguiendo con este trend ochentero, fíjate, cosas que sucedieron en nuestro país en la década de los 80, y algo bien interesante y seguramente que muchos de nosotros nos acordamos es aquel 19 de septiembre de 1985, un terremoto de gran magnitud que, bueno, causó miles de muertes y enormes daños en la Ciudad de México. Es uno de los acontecimientos relevantes que justamente surgieron en la década de los 80. Ahorita que está súper viral este trend de hacer tu foto, convertirla como si hubieras nacido en la década de los 80. Y otra canción que también estaba sonando muy fuerte en esa década eran los Caifanes y esta rola.

0: Ay, yo ya estoy aplaudiendo. Oigan, cuando yo iba como en segundo o tercero de primaria, me acuerdo que bailé esa canción vestida de pescadito. Un pescadito color gris con sus escamitas azules. Sígueme dejando tu canción ochentera. ¿Cuál es tu canción ochentera favorita? En el 55-58-6505-32. La pausa, no le cambies.
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Papantla, las 4:37 PM. Aquí están los temerarios. Se llama Mi Vida Eres Tú.

0: Oye, dice Rocío, ¡esa no! No chille, hombre, nomás agarre piedras. ¿A quién saludo por acá? Buenas, buenas.
1: Dianita, buenas tardes, buenas tardes.
0: Hola.
1: También la de la puerta de Alcalá, también.
0: Ah,
1: la
0: sí.
1: La puerta de Alcalá con Alaska y Dinarama.
0: No, pero Alaska y Dinarama era la de la gente me señala, me apunta con el dedo. La de la puerta de Alcalá es esta, compi. Hola.

qué buenas rolas, ¿no? Oye, platicaba hace ratito con mi jefa y le decía, ¿alguna vez has visto el show de Matute, que es justamente rock en tu idioma, pura canción ochentera, y todas te la sabes, Hombres G, Yuri, Rigo Tobar, bueno, todos los éxitos ochenteros de rock en español, ahí los vas a escuchar? Entonces, la verdad es que, digo, muchos los critican, pero en lo personal a mí sí me gusta mucho el show de los Matute. ¿Pero qué me dices de esta?

0: Oiga, vámonos a la pausa comercial y síganme platicando cuál es esa canción ochentera que a ustedes les gusta mucho. Voy a la pausa, no le cambies.
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0: Oigan, ya las 4 de la tarde con 54 minutos y seguimos platicando de estas canciones, pues famosas, que se hicieron en los 80. ¿Qué onda, Gabicita?
1: Hola, Dianita. Hola, hola. Que tengas hola. Una muy linda y muy bendecida tarde.
0: Gracias.
1: Muchísimas bendiciones para ti y para todos los que te escuchamos.
0: Vientos.
1: Yo recuerdo, bueno, porque yo era media rockerona.
0: Ok.
1: En un momento fui rockerona y escuchábamos música del Tri, del Aragán, todo eso.
0: Uy.
1: Pero en algún tiempo también fuimos a la disco, en aquellos entonces a la disco, y escuchábamos las manos quietas, las manos quietas, por favor. Ay, tanto muy feo, pero con mucho sentimiento.
0: Es lo que importa.
1: Bonita tarde.
0: El chiste es no quedarse callado. Oye, pero ¿qué me dices de esos toquines cuando cerraban las cuadras y ponía el sonido la música del Aragán, oye? De plástico. Oh, oh. Mi muñequita sintética.

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0: Y por acá, ¿a quién saludo? Buenas, buenas. Olis, Crayolis, cuéntamelo todo, adelante.
1: Diana.
0: ¿Hora qué?
1: Buenas tardes, señorita Santana García.
0: No, Diana. Pues gracias por lo de señorita. Ajá.
1: Hay una canción, es que hay muchas, pero no sé sus nombres.
0: A ver, dale.
1: Parece que es de los Héroes del Silencio, Entre Dos Tierras.
0: Ok. Dice,
1: entre dos tierras estás y no me das aire que respirar. Es no quedarse callado, dijo usted.
0: ¿Eres tú, Bumburi? ¿Eres tú, Bumburi?
1: Es muy bonito, es muy hermosa.

Oigan, voy a ir a la pausa comercial a las 4 de la tarde con 58 minutos. Sígueme contando, sígueme diciendo cuál es tu canción ochentera favorita. Ahorita que anda, pues, muy de moda este trend de convertir tu foto a versión ochentera a través de las redes sociales. Vámonos a la pausa comercial, no le cambies un minuto y ya las 5 de la tarde. ¡Qué bárbara! Nos fuimos rápido, rápido que se nos fue esta hora, ¿eh? Voy y vengo.

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Oiga, las 5:09 PM, ando chismeando a través de las redes sociales y me voy enterando de la noticia de que Gala Montes abandonó la casa de los famosos por voluntad propia. Duró más Janet en el exilio, mano, que la Gala dentro de la casa, oye. Pues sí, ¿cuándo entró? ¿El domingo? Sí, ¿verdad? Entró cuando salió la expulsada de esa noche, que no me acuerdo quién fue. Entró Gala como la nueva habitante. Y pues bueno, dijera la canción con la novedad que salió por su propia voluntad. Gala Montes del reality show La Casa de los Famosos. Ok, pasando a otras cosas. Oye, una canción ochentera que también está buenérrima es justamente esta. Suelta la producción.

No te tocaba, Gustavo. Oye, pero ¿qué tal esta que me dijo el productor? ¡Cállate!

síganme contando cuál es su canción ochentera que a ustedes les gusta a través de un mensajito en el 55 58 65 05 32. Es el número que te va a conectar directamente a la cabina del 103.7. ¿Cuál? Ándale, esta también es buena, oye.

0: Oigan, voy a la pausa comercial, las 5 de la tarde, ya con 12 minutos, 5 con 12. Quien tenga un toquín el fin de semana, no, pero toquín de música, no del otro tipo de toquín. Luego, por eso la sacan de la casa de los famosos. Quien tenga un toquín el fin de semana, por favor, avísenme, márquenme. Mi número, anótelo, 55-58-6505-32. Soy materia dispuesta el fin de semana para un toquín así de música de rock, pero de estos, del Aragán, del Tri, de Tex-Tex, ahí estaré yo.
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0: Así dan ganas de un toquín. Vámonos a la pausa comercial, a las 5 de la tarde con 13 minutos.
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0: 5:17.
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Las 5 de la tarde con 27 minutos, 5 con 27. Oye, por acá Rubens dice, ¿qué tal, Dianita? Buenas tardes. También podría ser una de Luis Miguel, la de un hombre busca una mujer. ¡Claro!

Híjole, yo sé que me van a funar, pero no soy muy fan, no soy muy fan de Luis Miguel. Yo sé que tiene grandes éxitos y muchos los coreamos, pero así que te digas, ¡ah, qué bárbara, qué bruta! ¿Cómo podría ser fan de Luis Miguel? Creo que no. Pero esta canción también es ochentera y es un clásico. Cada año, el noviembre, la escuchamos, ¿no? Día de Muertos, la relacionamos con Thriller. Que, por cierto, fíjate que Thriller de Michael Jackson es considerado el álbum más vendido de todititos todos los tiempos. Salió el 30 de noviembre de 1982. Y bueno, más de 67 millones de copias a nivel mundial. Y por si fuera poco, también aquí en México es el álbum más vendido con alrededor de 1.72 millones de copias registradas.

0: Voy a ir a la pausa comercial a las 5 de la tarde ya con 29 minutos. Oigan, síganme mandando cuáles son sus canciones ochenteras favoritas. La pausa, no le cambies.
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1: Las 5 con 32 minutos, 5:32.

Ay, me dio un ataque de risa público. Las 5 de la tarde con 35 minutos. Aquí está Josi Cuen. De lo nuevecito, oigan, se llama Nuestro Secreto 536.

Las 5 de la tarde ya con 44 minutos, 5:44. Oigan, ¿y qué tal este rolón o no ochentero? Suelta la producción. ¡Salud!

Está buena, ¿no? Pero, híjole, no podíamos dejar fuera de estas canciones ochenteras a los nuestros. Y qué mejor que con esta rola.

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aquí está el Jackie. Oye, dedicada para esas relaciones que piensas que te vas a casar, que vas a tener hijos, que vas a tener la casita feliz, que dices, pintábamos pa' grandes y nos quedamos así sin nada, hombre.

0: Oigan, esta es de Yuridia, tu patrona, suave reverencia, por favor. Te quitas la gorra para poder escucharla bien. Se llama Eres Mi Nada.
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0: Las 5 de la tarde con 58 minutos. Oigan, otra canción justamente de los 80 que todo mundo conocemos es esta.
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Oigan, me voy, gracias. Oye, y el productor así de, ya se le metió Chucky. ¿Eres tú, Gala Montes? Yo soy Julieta. Ya me voy, quédate con Uriel Soto. Soy Diana Santana, gracias, bye, bye.

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5: Hola, ¿cómo está? Les saluda Alejandra Cruz y esta es la información que tiene que conocer. El próximo 30 de septiembre, la gobernadora rendirá su tercer informe de gobierno en Toluca, donde entregará al Congreso local el documento y posteriormente dirigirá un mensaje a la población. En este ejercicio dará cuenta de los resultados del último año y de la aplicación de recursos públicos en áreas como educación, salud, seguridad, infraestructura y bienestar social. 6 jóvenes mexiquenses recibieron becas para cursar maestrías y doctorados en la Universidad de Ciencia y Tecnología de la Información de Nanjing, en China. A través del Consejo Mexiquense de Ciencia y Tecnología podrán especializarse en áreas como inteligencia artificial, hidrometeorología, economía digital e ingeniería de gestión, con apoyos para manutención, matrícula, alojamiento, seguro médico y traslado. A 531 días de su implementación, el Mando Unificado Oriente reporta una reducción de 37% en homicidio doloso y de 53% en robo del vehículo a los 15 municipios que lo integran. Estos resultados se suman a una mejora en la percepción de seguridad, pues de acuerdo con el INEGI, las 8 ciudades mexiquenses evaluadas en la